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levanten sus manos. ¿Cuántos sienten que nuestro Dios es real? ¿Lo siente? Si lo sientes, es algo importante, porque creer, todo el mundo cree que Dios sí existe. Pero si usted ya lo siente, es una gran diferencia. Amén. ¿Cuántos lo sienten? Eso es una buena señal para su alma. Una buena manera de proyectarse en el mundo de la fe, porque ha sentido la presencia de Dios. Bienvenidos todos a esta comunión. Lo que se va a dar en esta tarde es que la sangre de Cristo nos va a limpiar de todo pecado. Solo que con una condición, que tenemos que hablar verdad. El que no habla la verdad puede estar diciendo todas las cosas bonitas. Aún la sangre de Cristo no limpia a nadie si no practica la verdad. Amén. Esta comunión significa mucho para la iglesia, pero acompañado con la verdad, esos dos actos Dios requiere de nosotros para que Él pueda enviar la sangre de Cristo Jesús para limpiarnos de toda culpa, de todo pecado. Amén. Dios limpia nuestro pecado no porque le hayamos traído ofrenda ni flores, sino que traemos la verdad. La verdad no es que usted es santo, sino que la verdad es que usted necesita de Él, necesita de su perdón. Amén. Necesita que Él le justifique de su pecado. Esos son los elementos básicos para una comunión y para que Dios se haga presente. Eso lo tengo por seguro, eso no lo puede cambiar, o nadie puede cambiar esos principios. Amén. Aunque mucha gente dice, vengan como vengas, es cierto, pero si no venimos con conocimiento de cómo venimos, nos vamos a regresar peor, porque la palabra de Dios condena si uno no se abre para la palabra. Pero la intención de Dios es perdonar, limpiar, restaurar, fortalecer, crecer. Aleluya. Dios bendiga a cada uno en esta tarde. Es un verdadero gozo poder estar, hermanos, acá en la capital, hablar de nuevo la palabra de Dios. Antes de leer, vamos a orar, pero quiero decirles anticipadamente que el mensaje que quiero tocar es algo alusivo a un acontecimiento que la iglesia está pasando, para que ustedes se den cuenta de que Dios tiene reglas, tiene preceptos, tiene principios que son inquebrantables. Sí. Y eso es lo que queremos ver a la luz de la palabra en esta tarde. Este mensaje casi no lo he tocado como lo vamos a tocar ahora, porque siempre se ha tomado la palabra de Dios como algo superficial. La palabra de Dios es tan real como la salida del sol de cada mañana. Y hay que ponerle atención a la palabra de Dios. Cuando digo atención, no me refiero solamente a escucharla, sino a atenderlo. Amén. Tenemos que actuar como actuaba Israel en el desierto cuando caía el maná. Ahí el que no recogía, pues que no coma, pues. Si usted no actúa en esta mañana,
recogiendo el maná del cielo, usted no va a alcanzar nada de bendición. Pero yo sé que la presencia suya indica una cosa, que viene a recibir algo. Amén. Espero que la presencia suya indica realmente que usted conoce a Dios y lo necesitas, y necesitas más de Él. Amén. Como dice el himno, tenés

0: ¿cuántos en verdad necesitan?
1: Amén.
0: Uno de joven, de niño, no necesita mucho de Dios. Pero cuando uno ya mira los pecados, necesita más que ayer.
1: Aleluya. Bueno, no venimos a cantar, venimos a predicar, pero se vale cantar también. Aleluya.
0: Es increíble cómo la descripción bíblica lo podemos cumplir en una forma de bendición. Y también lo podemos cumplir en una forma de maldición. No sé qué parte quiere que usted le toca. ¿Quiere que le toca un cumplimiento de bendición o de maldición? Yo estoy asustado. Asustado en el sentido, pues, porque uno a veces solo lee la Biblia como que si fuera una información o un bonito mensaje, pero no. Es un libro activo. Cualquiera que toca las palabras de este libro, no conforme lo que Dios requiere del humano, es reo de muerte, reo de condenación. Así que ponga atención, solo voy a leer porque el Señor me dio una palabra, pero está en la Biblia. Me recordó cuando Elí, oyen los de atrás, se oye el mensaje, se oye la voz. Bueno, me vino esta palabra a mi mente, que es bíblico, que yo lo he leído. Decía Elí a sus hijos, le estaba diciendo a sus hijos amablemente: hijos, dice, se están oyendo cosas malas de ustedes, del pueblo. El pueblo habla mal de ustedes. Aparentemente, ese decir como que si el pueblo estuviera en contra de los hijos de Elí. Pero la Biblia no está diciendo eso, sino que el pueblo sabe del mal comportamiento de ustedes. Miren, mi hijo, dijo, si un hombre tiene problema, pleito con otro hombre, hay jueces de la tierra que pueden abogar por uno. Pero si uno, mijo, tiene un problema con Dios, ¿quién será el abogado de ese hombre contra Dios? Me asustó, entonces empecé a leer Primera de Samuel, pero solo leí 7 capítulos de un solo, pero dice cosas espantosas. Y eso quiero que usted sepa para que nuestros sentimientos humanos no sean trastocados, porque por eso Dios solo un hijo tuvo, y no va a el Señor no va a tener hermanos ni primos. Solo él, el unigénito Hijo de Dios. Amén. Para representar la perfección de la palabra de Dios. Porque la perfección de la palabra de Dios lo mostró Cristo muriendo. Si usted quiere cumplir la palabra de Dios, déjate morir. Amén. Aunque también el pecado mata, pero también la Biblia mata. Pero si tú te mueres cumpliendo la palabra de Dios, es como alcanzar vida eterna.
1: Amén. Hay que captar lo que estoy diciendo de introducción antes de leer la palabra. Y de eso que quiero que veamos todo, porque yo creo que casi nadie ha escuchado ese mensaje, porque yo lo estoy viendo de una manera sobrenatural y físicamente se cumple. Pero hay un versículo que todavía, eso me impactó, que cuando uno peca contra Dios, entonces le pregunto a usted, o pregúntase usted, ¿cuál sería el pecado contra Dios? Y eso es lo que yo le llamo pecado que no tiene perdón. Porque los pecados que tienen perdón solo es cuando se comete entre los hombres. Pero cuando ya nos metemos en las cosas de Dios, no hay hombre en la tierra que te pueda perdonar. Amén. Amén. Me recuerdo muy bien, hace tal vez unos 17 años, cuando por primera vez estaba dividiendo el IM, y como algunos pastores tienen amigos entre el pastorado, y uno se pasó y empezó a decir: hermanos, les quiero pedir un favor, que no se hagan enemigos de nuestros hermanos que se están yendo, dice. Y yo estaba ahí sentado. Como decía ayer, antes tenía más cara de bobo que ahora, ya sos un poquito menos. Ahí estaba sentado oyendo ese tipo de conceptos. Entonces no hay que, hasta un pastor le dieron el privilegio de hablar de un tema del amor. Un pastor que sabe de amor. No sabemos nada de amor, porque hay muchos niveles de amores. Entonces no hay que tomarlos como enemigos, hay que amarlos, hay que bendecirlos. Ese es lo más común decir, haciéndose pasar la gente por bondadosos. Pero lo que no saben, que la bondad de nosotros son solo sentimientos. Yo sí lo sé perfectamente cuándo son los sentimientos, cuándo es que la ley de Dios es inalterable, aunque en cosas que no parezcan muy trascendente. Por ejemplo, bueno, voy a decir esto antes de decir por ejemplo, ahí me lo recuerdan. Por ejemplo, en el caso de Saúl, pues el pecado de Saúl, si fuéramos nosotros los jueces, pues ¿qué hizo? Nada hizo, eso no es pecado, dirá usted. Pero el Dios que vela por lo que decía ayer, por una jota, por una tilde, ya no digamos por un acto completo, lo consideró desecho, lo desechó. No lo echó, sino que lo desechó. Hay que profundizar los detalles. Lo desechó. ¿Ustedes entienden qué significa una palabra, uno que es desechado? Uno echado solo es de una casa a la puerta, pero un desecho es una basura para el tonel. La gran diferencia. ¿Pero cuál fue su pecado? Por no matar al rey de los amalecitas. ¿Eso fue su pecado? Entonces, el pecado imperdonable es que cuando no hay sacerdocio que tenga la facultad
0: de remendar la ley de Dios. No hay. Hay tantas religiones en el mundo entero, en el mundo de hoy, pero son remiendos que le han hecho a la palabra de Dios. Qué cosa que Dios no tiene nada que ver ahí. Para que Dios dijera al final, y ustedes, o usted quién es, yo no te conozco. De eso va a sacar ese dictamen. ¿Y usted quién es? Yo no te conozco. Esas son. Porque no hay leyes, no hay parámetros, no hay argumento como para poder decirte perdono, hermano. Yo dije esa vez, si este hombre hubiera pecado conmigo, si me hubiera robado mi reloj, yo tengo derecho de perdonarle. Pero si él está quebrantando la ley de Dios, yo no tengo ningún derecho de perdonarle, porque no fue conmigo que se arregla con Dios. No sé si ya se arregló. El que quebranta, dice Jesús, un mandamiento, por más pequeño que sea, será considerado reo del infierno, dice. O sea, considerado pequeño en el reino de Dios. Así de sencillo. ¿Lo están oyendo? Porque es importante que ustedes sepan cuáles son los pecados imperdonables. Aparte es, yo creo que esos son los pecados que cuando dice la blasfemia contra el Espíritu Santo, pero nadie podría levantarse contra el Espíritu Santo burlándose directamente. Nadie. Pero son los actos que son partes, regiones, ámbitos que un hombre puede quebrantar. Amén. Así que usted no tiene derecho de perdonar a nadie, ni de abrazarlo, si no sabes cuáles son sus pecados. Amén. A menos que te quitó la mujer, ahí sí arréglese con él, de repente te devuelve, o la regalás de una vez para que tú la busques otra. Pero de las cosas de Dios no tenemos ningún derecho de perdonar ni de amar. Eso solo Dios lo puede hacer. Yo hablo así, hermanos. ¿Sí? Hay que ser muy específico, muy realista. Por ejemplo, una vez, le voy a contar una experiencia antes de leer la palabra, porque es demasiado, estaba, hoy me senté un rato. Amén. Pero en un ratito me senté, porque es que cuando estaba leyendo allá en mi pueblo, estaba leyendo esto, me quedé perplejo, ya no pude continuar leyendo la palabra de Dios, porque como que uno estuviera prejuiciado, pues, como para no decir, como para no hablar. Por ejemplo, yo les voy a decir, hay pecados. Por ejemplo, ¿por qué el Señor Jehová Dios, que hasta abominó el templo de Jerusalén por el pecado de Israel?

ejemplo similar. ¿Entendió? Porque Dios dice, mío es el cielo y la tierra. ¿Cuál sería el templo que Dios pelearía por él? Si dejó en manos de los impíos un templo no como este, un templo de oro. Si fuéramos nosotros, ahí estuviéramos escarbando nuestro oro. Nuestros hijos, nuestros nietos, ahí estarían. Pero como Dios es majestuoso, no hay templo, no hay riqueza, no hay fama, no hay hombre que puede llenar su corazón. ¿Alguien se siente conmovido de lo que estoy diciendo? ¿Ya vio a Dios que no le importó el templo? Porque lo que Él quiere, que haya un cuerpo. Un cuerpo. ¿Y qué había? ¿Qué había cuando Dios empezó su iglesia? Un cuerpo de 120 personas. Dios siempre busca un cuerpo para asentar su presencia. Yo he tenido esa dicha. Acabo de ir a México hace tal vez 2 meses. No, el año pasado, de verdad, ya como 4 meses. Como uno ocupado en la obra, parece que fue ayer, pero... Entonces el pastor me dijo, perdone que le voy a hacer historia, pero algo interesante. Por una bendición que tengo, pues. Para mostrarle a usted que Dios no se vale de los edificios. Se vale de su ministerio. Se vale de su presencia. Entonces me llamó el pastor y... Hermano Gaspar, ¿cuándo viene a visitarnos? Ya tienes 4 años de no visitarnos. Sí, ¿verdad? Le dije, sí, 4 años. Bueno, voy a pensar, le dije. Porque uno no se mueve por gusto, ni por ganas, ni por ir a ganar. Y al fin me decidí, pero voy a ir, pero no quiero que me lleves a tu iglesia, le dije al pastor. Porque hay pastor, no estoy hablando mal del pastor, pero sí hay pastores que lo quieren a una, retener a uno solo para lucir, ¿verdad? No quiero estar en tu iglesia, llévame a la gente, búscame un salón. Ah, pero se le fue el alma. Pero como quería que yo estuviera allí, y luchó para conseguir un salón de 12 mil gente, pero le costó 1,200,000 pesos solo para un culto del domingo. Cuando yo llegué estaba verde del susto. Y yo le preguntaba a los pastores que me, ¿y qué le pasa al pastor que está así? Le pregunté, ¿cómo se llama Arturo? Es muy amigo, muy... Hermano Arturo, ¿qué te pasa con esa cara? Sí, es que no quería decir. ¿Será porque te va a costar cara la...? Sí, eso sí, sí. ¿Y cuánto? 1,000,000. Yo también, hasta ahí me asusté yo también porque... Bueno, 1,200,000 nos van a prestar solo para un culto, decía yo, como la cara del guatemalteco. ¿Y de dónde Gaspar Zapalú para llenar esa casa grande y con la cara que tiene? Pero hoy ya entendí que Dios está conmigo. Bueno,

0: No te preocupes, le dijimos. Vamos a pagar nuestros hoteles, nuestros boletos. Aún te vamos a ayudar a pagar. Le dimos 600 mil pesos o un poco más. Casi le pagamos. Ah, de ahí sí ya se compuso su cara. Pero el dinero no era el problema. ¿Qué hacer para llevar la presencia de Dios en un lugar? Eso es lo más caro que hay. Eso no se necesita ni millones ni de millones. Entonces, cuando yo llegué estaba repleto de gente. Es lo que me hizo gozar, que donde yo he ido, Dios ha estado conmigo. ¿Sabe por qué les comento? ¿Sabe por qué les comento? Porque esa es la demostración que Dios nos hace, que Él no vive de los templos, vive donde la gente va a recibir su palabra. No les estoy contando para que yo... No, les estoy contando para que sepa que con Gaspar Zapalú está el Rey de Reyes, el Señor de Señores. Y yo sé que está con nosotros en esta tarde. ¿Cuántos creen que Él está aquí en esta tarde? ¡Aleluya! Dios es bueno, pero sobre todo cuando Él llama a alguien, lo respalda donde quiera. Entonces esa ha sido la gloria que Dios me ha dado. He ido a Estados Unidos, he roto las esquemas, la forma, las organizaciones que hace la gente, que cuánto cuesta, que hay. No, yo no voy con eso. Si usted no es así, esta es la última reunión que vamos a tener con usted. Porque Dios es, ya nos lo dijo, que Él es el dueño del oro y la plata. Entonces nosotros no sabemos de qué manera lo va a hacer, pero Él lo va a hacer, lo ha hecho, lo seguirá haciendo. Entonces, quedan sabido pues que Dios no habita en templos hechos por manos de hombre. No se porque no es una contradicción, porque no hay un templo sobrenatural, pues. Pero cuando dice, cuando un templo hay hombres ambiciosos que hasta le sacan provecho solo para construir, esos son templos hechos de hombres, por manos de hombre, con ambiciones de hombre, para que el hombre luzca, mira qué pastorazo, qué obra, qué crecimiento, qué desarrollo, qué fama, ¿no? Y como Dios es tan real al decir que yo no comparto mi gloria con nadie, cuando alguien se engrandece, cree que Él es el que está haciendo su capacidad, su pastorado, su ministerio, lo que hace Dios, hermano, simplemente se aparta. Se aparta. Y ni a Dios va a decir. Porque al decir a Dios es, quiere decir que hay otro Dios. Es como nosotros decir que Dios te bendiga. ¿Cómo que Dios te bendiga? Mucha gente se han venido a despedirse de mí, pastores, hermano Gaspar, yo te amo mucho, acepto la doctrina, pero es que siento que hay algo que Dios me está poniendo. Solo bendígame. Yo me pongo a reír. Lo que estás haciendo significa que yo no tengo nada. ¿Y cómo te atreves a pedirme una oración si con tu hecho que te quiere decir que no tengo nada? Porque si tuviera, te quedarías. Vete con tu propia fuerza, porque yo no bendigo a nadie. Porque la bendición no es mía. Yo bendigo. Y Dios lo ha dicho, yo bendeciré a los que te bendigan. Pero oyen esto. Yo quiero aclarar esto también, que esto no es No es todo pastor que puede decir, aquí hay un montón de pastores, ellos no lo pueden decir, pero ¿sabe que un pastor me llamó un día? Estaba triste, perdonen la historia, hermano, para que entiendan el mensaje, me perdonen, ¿verdad? Yo rara vez hago esto, pero es muy importante para que se vea algo real de lo que estoy diciendo. Un pastor me estaba diciendo afligido, hasta casi con la voz llorosa. ¿Qué te pasa, hermano? Usted me llama hermano Gaspar, ¿qué voy a hacer ya acá? ¿Qué te pasa, hermano? ¿Estás muy triste? Sí, es que estoy padeciendo tantas cosas, unos problemas, pobreza, escasez. Es que sabe por qué, hermano Gaspar, que es que un anciano me maldijo, tal vez por eso estoy. Yo le tuve que decir, mira, hermano, un ancianito, ¿cree usted que tiene el poder de maldecir de usted, pastor? Le voy a decir que ningún pastor común, ni una boca común, tiene el poder de maldecir, porque solo el bendito es el que puede maldecir. Solo el ungido, el llamado, el que tiene el poder de maldecir. Así que si alguien te maldice, cuéntalo para bendición para usted, porque nadie que no sea ungido, que no sea bendito, tenga el derecho de maldecir. ¿Cuántos lo creen? Y el pastor me será armar, claro que sí. ¿Cómo va a creer usted que cualquier lagartija tiene derecho de maldecir? Una rata sarnosa. No se equivocan. Si usted se ha sometido a la palabra de Dios, no habrá. Por eso decíamos ayer, las puertas de la muerte, del Hades, del infierno, no prevalecerá contra las puertas de la iglesia. Aleluya. ¿Alguien se está gozando? Porque la palabra es para gozo, no es para quedarse uno. Bueno, no sé cómo empezar. Solo voy a leer el pasaje eso que le decía, porque llegué a encontrar un pasaje aquí en el capítulo 3 del primer libro de Samuel. Lo voy a tomar como base del mensaje. Dice el capítulo 3, versículo 14. Bueno, leamos desde el 12 al 14 para... ¿Cuántos traen Biblia? Amén. Abra conmigo capítulo 3 de Primera de Samuel, versículo 12 al 14. Amén. ¿Quieren leer conmigo todos juntos? Así con voz fuerte. Amén. Bueno, yo estoy usando la Biblia versión 60, Reina Valera versión 60. Dice: aquel día yo cumpliré contra Elí todas las cosas que he dicho sobre su casa, desde el principio hasta el fin, y le mostraré que yo juzgaré su casa para siempre por la iniquidad que él sabe, porque sus hijos han blasfemado a Dios y él no los ha estorbado. Por tanto, yo he de juzgar la casa de Elí, que la iniquidad de la casa de Elí no será expiada jamás, ni con sacrificios, ni con ofrendas. Esta es la palabra de Dios. ¿Cómo miran? Es como oyen esto. Es que bárbaro, ¿verdad? Es que cuando Dios se fija sus ojos para bendecir, es maravilloso. Pero cuando fija sus ojos para maldecir,
1: no queda piedra sobre piedra que no sea derribado. Siéntese, porque ya oramos, ¿verdad? Que el Señor le dé entendimiento a lo que le digo, porque me va a costar un poco, porque es difícil ordenar. Amén. Amén. ¿Cuál fue la razón? Pongan atención, ¿cuál fue la razón a que Dios llegó a dictaminar un juicio de esta magnitud? Porque usted sabe que el mundo religioso dice que para todo hay perdón. Y yo estoy de acuerdo con eso. Pero le voy a ser muy franco, hermano. Yo sí me las sé todas. Todos los pecados morales que el hombre cometa contra su vida, aún ante Dios, ¿me entienden? Solo allí el hombre tiene la oportunidad de alcanzar el perdón. Eso se llama una región, un ámbito, y con ciertos pecados. Y esa es la iglesia. Y esa es para la iglesia. Pero también dentro de la iglesia, por eso iglesia, no se meta ya en las cosas santas, en las cosas que a Dios compete. Hay ciertas regiones donde la iglesia tiene acceso y alcanza mis, por ejemplo, el que peca y se arrepienta y se aparta, pero dice también, y se aparta, alcanza misericordia. Pero hay cosas que aunque te apartes, ya no hay misericordia. Porque ya son cosas que pertenecen, lo que en el Antiguo Testamento se le llama lugar santísimo. Y eso es lo que nosotros tenemos que entender, porque el lugar santísimo nos conviene a nosotros como pueblo de Dios, porque si una iglesia no tiene lugar santísimo, no me refiero a un sector, a una división, sino me refiero a una operación del lugar santísimo. Por ejemplo, hablamos de los pecados morales. Aún el proceso de esos pecados morales se procesa en la región de la santidad de Dios. Por eso no hay perdón a domicilio. No hay perdón por teléfono. No hay perdón por internet. No hay perdón por Facebook. No existe, no se equivoca. Yo soy un enviado de Dios. Y no estoy bromeando, no estoy jugando. Y no soy tonto, no soy ignorante de lo que estoy diciendo. No hay. Porque todo perdón se procesa bajo la conducta de arrepentimiento del individuo. Entonces, de allí Dios envía su perdón o su juicio y su justicia. Solo para minimizar un poco, pues, para dividir. Pero como estamos viendo, porque es muy importante que la iglesia entiende eso, porque no vaya a ser que usted congenia con personas que han transgredido las regiones celestes. Por eso decíamos ayer, la palabra ministerio no es alguien que se la pone o que se la cree. Tiene señales, tiene llamamiento y tiene confirmación. Por eso no se juega con esa área, en esa esfera no se puede jugar. Amén. Un día nosotros habíamos construido un templo en cierto pueblo con el dinero de la iglesia de Santiago, y fueron un grupo de personas que nos pidieron cobertura, atención, y los estuvimos atendiendo y les construimos un templo. Y viene un día, esta gente se cree con el derecho de hacer y de deshacer lo que ellos creen que debe hacer, porque así hacen las iglesias. Por favor, ustedes no copien las iglesias. Entonces nos pidieron que mandar, perdona la historia, voy a hacer largo porque tenemos todo el domingo, ¿verdad? Y nos dijeron, mándanos hermanos para que venga a elegir a los. Entonces los hermanos, como no era tanta la gente, eran como 35, entonces los hermanos pusieron a cuatro diáconos y cuatro diaconisas. Pero vienen estos que traen una costumbre de las iglesias, pusieron a dos secretarias, a dos tesoreros a espalda de nosotros, y nosotros no les aceptamos porque ¿para qué dos tesoreros? Porque en aquel tiempo, ¿sabe cuánto juntaban al mes? 1.30, un quetzal 30 centavos. Y con dos tesoreros, dos secretarios. Entonces les mandé a la gente a decirle, nosotros no trabajamos así porque no funciona. Imagínense, dos secretarios, ¿para qué? Es que ellos le ponen nombre. Cosa que yo no entiendo eso, pues. Bueno, si usted, y al siguiente semana nos mandaron una carta. Bueno, hermanos, por favor, estamos agradecidos porque nos atendieron por un tiempo. Nosotros nos vamos de esta iglesia, así que muchas gracias, ya no vengan. Y era nuestro templo. Así está acostumbrada la gente, no se preocupe. Como no sabe nada del evangelio, man. El que se roba un templo no sabe nada del evangelio. Puede hablar del evangelio, pero eso no. Entonces nos fuimos, hermano. Tenemos que irle a decir porque de repente reaccionan, porque el templo es nuestro, decimos. Pero yo estoy acostumbrado a orar. Entonces llegamos a la iglesia con unos hermanos, como cinco hermanos íbamos. Nos pusimos de rodilla, cosa que ya hicimos aquí también. Nos pusimos de rodilla y le dijimos al Señor, Señor, guíanos, dirígenos qué hacer con este templo, porque no nuestro dinero, es tu dinero. Y esta gente no quieren aceptar tu doctrina. ¿Qué vamos a hacer? Vamos a desarmar este templo. Y orando así, literalmente apareció el Señor, o sea, en la visión. No, dijo el Señor, no le quiten el templo. Porque yo así hice con Luzbel, no le quité nada, no le arranqué las alas. Le dejé todo lo que él tenía ya manoseado. Así que dejen el templo, regresa tranquilo. Pero solo una cosa les digo, el que meta su mano en mi obra, lo anulo, lo ignoro. Dios es serio, no sé si captó la idea. Porque, y aparentemente era una casa hecha por mano de los hombres, pero como era dedicado al nombre de Dios. Y ahí es donde la gente pecó. Porque estaban robando a alguien, algo que le pertenece a Dios. ¿Están entendiendo? Entonces, cosas que pertenecen a la santidad de Dios. Que eso, cuando alguien se mete ahí, porque no estamos hablando de pecado. Porque ya definimos que el pecado moral, esa es una sección, es puro humano. Es muy natural, es de la carne. Pero hay pecados que son espirituales, que y también ya se involucra hasta las ofrendas. Una directiva de damas una vez, voy a hablar con claridad, por si no lo sabía, cuáles son los pecados que es difícil perdonar. Entonces esta hermana manejaba el dinero de las damas. Y un día, de repente, una hermana que miraba visión, y le dijo el Señor, esta ha sustraído la ofrenda de las damas. Y vino la hermana y le dice, dice el Señor que tú has sustraído la ofrenda de las damas. Y ya no hallaba qué hacer, tuvo que confesar. Y me lo vinieron a decir a mí, que aparentemente qué fácil es perdonar. Entonces la entrevisté y habló y confesó, lloró. Pero ahí entendí que ahí no vale la llorada. Bueno, tal vez soy exagerado, pero como yo soy de las alturas, empecé a ver. Es que el pecado es bien grave, porque imagínense pues, la gente trae su dinero, trabajan bajo el sol, ahorran sus centavos y viene con la mentalidad de traerle a Dios, y viene esta y se la gasta. ¿Cómo mirad? Me dice el Señor. ¿La puedes liberar? ¿La puedes perdonar? No tengo con qué, Señor, no tengo. No puedo. Ni siquiera le podía decir que Dios te ayude, que Dios te perdone. Hasta me dejó traumado, porque vi claramente el robar dinero dedicado a una cosa para Dios y sustraerla. La persona queda sin cuerpo en qué perdonar o con qué perdonar. Hablando solo tomar ofrenda. Y eso que nada más era una delegada de las damas. Por eso el pecado de Elí, por eso los ministerios en esta era presente no se hereda. No se le puede repartir a la mujer y a los hijos. A menos que tuviera un llamado y un temor de Dios. No estamos hablando ni de pecado ni de perfección, sino de procedimiento que Dios establece. Entonces empezó a llorar la mujer. Mira hermana, le dice, es que tú te manchaste la imagen, por lo cual que te será difícil confiarte algo de aquí en adelante. Esa es una media perdición, hermano. O tres cuartos de perdición. Y eso que es solo sustraer dinero de la iglesia. No sé si alguien se está asustando, o se está durmiendo, o está pensando, o se preocupa. Por el, es que ese dinero tiene contenido. Es que el contenido es para un propósito y que conlleva los sacrificios de la gente. Es que como comerse a la gente vivo. No sé si alguien estará entendiendo. Solo quería poner de ejemplo mínimo cómo se mira un cuerpo que no se puede perdonar. Por eso usted no puede perdonar a alguien bajo este tipo de comportamiento. Y esto que todavía está poquito. Entonces el pecado de Israel o de Elí, que tenía dos hijos que eran impíos. Número uno, que eran impíos. Y como ellos por derecho del sacerdocio de su padre comían del sacrificio, de la ofrenda del Señor. Hay muchas cosas, hermano, que se describe aquí que a mí me da mucho en qué pensar, porque decía más abajo, porque en aquel tiempo como que ya ni siquiera los sacerdotes eran que los que sacrificaban los sacrificios, sino que como que cada persona iba a sacrificar su ofrenda ya. Porque dicen que cuando alguien ofrecía sacrificio, viene el criado del sacerdote y trae un garfio. Y viene con descaro y dice por eso, hermano, a mí me cae mal que me es que como yo soy obediente, yo solo estoy obedeciendo. ¿Cómo que solo estoy obedeciendo? Estás jugando un papel como los criados de estos. Está bien, aquí sí son criados, pues. Pero un ministro no puede ser manejado por otro ministro, porque sabe la Biblia, pues. Y vienen, bueno, y le dice el que oficiaba su ofrenda: espérate un momento, pues, haz que se cose la carne, después te llevas lo que quieras. No es que ahorita, sino yo mismo me agarro. Entonces yo entendí que en el tiempo de Elí, que ya no había oficio sacerdotal. Por eso, hermano, yo le digo: cuando usted lleva diezmo, lleva ofrenda, no le des en la calle del pastor, porque el pastor cree que es de él, que cree que merece. Mejor vaya al tesorería, a la tesorería, a depositar por las dudas que hay, porque los hombres se creen dueños de dinero, del dinero, del Señor. Y ahí es donde apareció. Amén. Dice amén, hermano. Dice el versículo 17: era pues, el primer punto era que los hijos de Elí eran impíos. Segundo, era muy grande

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1: Nuestro canto no viene en boca de artistas, sino que viene de las entrañas de Cristo Jesús por su muerte en la cruz del Calvario. Por eso dice el himno: crucificado por mí fue Jesús, de tal manera me amó. Amén.

Amén. ¿Eso es cierto? ¿O solo es un decir? De tal manera nos amó y nos ama. Amén. En la gracia y el poder de Dios que nos ha envuelto en esta gracia. Así que gracias a Dios, a todos los participantes en esta noche. Yo creo que Dios ha sido magnificado en medio de nosotros.

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1: Aleluya. Damos siempre gracias al Señor con todo lo que estamos sintiendo. Por lo menos estamos sintiendo la gloria, la presencia del Espíritu Santo en medio de nosotros. Aleluya. Vamos a orar primero antes de leer la bendita y gloriosa palabra de nuestro Señor. Padre, gracias te damos por permitirnos una vez más, Señor, una reunión más de este retiro. Gracias, oh Dios, por la vida que nos has regalado. Gracias por el privilegio que nos das de poder estar en vida para escuchar tu palabra. Señor, te pedimos que nos des también la gracia para recibirlo y para ponerlo en práctica, Señor. Que en este momento, Señor, nuestra alma, nuestro espíritu se recrea en ti, nuestro conocimiento se desarrolla de una manera gloriosa, Padre. En el nombre de Cristo Jesús, una vez más, oh Dios, prepara el ambiente, porque solo tú, el que hace todas las cosas posible. Padre, quita toda distracción en nuestra mente, en nuestro corazón. Aún libera nuestros cuerpos, Señor, que estén preparados, atentos, Señor, sanos para poder entender y atender tu palabra, Señor, en esta noche. Padre, en el nombre de Jesús, reprendemos todo obstáculo, Señor, toda distracción, en el nombre poderoso de Cristo Jesús. Bendiga tu pueblo, envíanos tu palabra, Señor. Te lo suplicamos en el nombre de Jesús. Aleluya. Amén. Amén. Aleluya. Alabado sea el nombre glorioso de Cristo Jesús. ¿Cuántas pueden bendecir al Señor? ¿Cómo le puede bendecir? Solo saludándolo con las manos levantadas. Dígale unas palabras propias, lo que el Espíritu o lo que tu corazón te dicte decirle. Dígale algo: Señor, aquí estoy. Un alma necesitada, un alma que quiere salvarse de este mundo perdido. Aleluya, gracias, oh Dios, gracias por el privilegio. Te damos bienvenida, oh Dios, a este lugar. Permitimos y permítanos, Señor, que tu Santo Espíritu nos guíe, nos ilumine, Señor, nos dé la capacidad de trazar el mensaje y de recibirlo también, Señor, en el nombre glorioso de Cristo Jesús. Aleluya. Amén. Feliz Día de la Madre. Amén. Y no estoy bromeando, porque en verdad la madre juega un papel importante. Aleluya. No le vamos a dar flores, pero sí le vamos a permitir que la palabra enriquezca su vida para la vida eterna. Yo creo que Dios es el que ha estado haciendo, permitiendo estos retiros en estos días. Y hay mujeres que han correspondido a esta invitación. Les aseguro que muchas mujeres han hecho ahorros para venir a este retiro, no para pasar el Día de la Madre, sino que para formar una verdadera madre. Aleluya, para ser una madre de verdad. ¿Cuántos tienen esta aspiración de ser una madre de verdad? Amén. Porque una madre de verdad no solo se compone de pechos y piernas, sino que se compone de un elemento desconocido para la humanidad. Pero para eso Dios nos visitó con su Hijo amado Jesucristo en la tierra, para darnos un mensaje, una palabra Pero que también somos conscientes que esta palabra a veces suena un poco fuerte, porque la voz del mundo es demasiado fuerte. Pero creemos que la voz de nuestro Padre tiene que ser superior a la voz del mundo, a la voz de la carne, a la voz del diablo. Le permitimos al Señor que Él nos hable con toda claridad, y que también le pedimos que nos dé sabiduría, oídos para oír y entender su mensaje. Porque yo no quisiera hablarles cosas que los que la ofende a usted. Así como el comentario que les hacía ayer, que qué triste que esa mujer se tuvo que ir de la iglesia y se tuvo que llevar a otras mujeres porque se quería tan santa la mujer, ¿verdad? Pero, y no era cierto tampoco, porque nadie es perfecta sin la palabra de Dios. Nadie es santa ni santo de sus propios esfuerzos. La palabra es la que santifica. Amén. La palabra es la que santifica el alma de la persona. Así que vamos a leer unos versículos de la Biblia que ya ha estado hace rato que está en la Biblia, pero que el Señor, una vez más, queremos retomar el contenido real, porque hay un contenido real del mensaje bíblico, porque lo que se ha dado por mucho tiempo no era el contenido real de la Biblia. Hay cosas, porque la Biblia se escribió también por circunstancias. Amén. Por circunstancias se escribieron muchas partes de la Biblia que Dios las reveló, por ejemplo, a Moisés, y en este caso vamos a leer el libro de Pedro, la reveló a los apóstoles para los tiempos finales. Hay palabras que son sencillas de por sí, pero a veces se ha tomado como términos legalismo. Pero hay una diferencia de ser legalista, de ser realista. Porque la realidad que nosotros como humanos siempre tenemos alguna tendencia de pecado sin darnos cuenta. Porque los pecados con que más nos cuidamos nosotros a veces se vuelven simples, no se vuelven profundos, pero hay cosas que no se miran pecados, pero que son más peligrosos, que son más destructivas que los propios pecados, ¿sí? Porque el pecado común apareció Cristo para borrar los pecados. Con la sangre de Cristo borra los pecados. Pero los pecados del alma, la conducta, necesita un evangelio. Y con el evangelio vamos a ser santificados, purificados y transformados. Y la transformación que la Biblia describe, porque esta base lo tomamos en el capítulo 12 de Romanos. Ahí es donde estamos viendo la transformación. Entonces, la transformación no es la transformación que habla Corintios, cuando a la final trompeta todos nos levantaremos y seremos transformados, pero eso es una transformación del ser completo de la persona. Pero la transformación que Pablo habla a los romanos es una transformación de conducta. Y eso es lo más importante antes de ser transformados en cuerpo celeste. Porque eso es lo que sigue. Si no somos transformados hoy, en esta vida, no tenemos esperanza de ser transformados, porque Dios no va a poder hacer todo junto. Claro que Él tiene todo el poder. Pero yo estoy consciente, a la luz de la palabra, que la transformación es el conocimiento. Y no es un conocimiento ciega y vano, sino que es un conocimiento de conducta. Cómo resolver los problemas que nos agobia, que nos asedia todos los días. ¿Sí? Pero por eso necesitamos aún tomar parte de lo que fue el legalismo, pero que no ha pasado de contenido esas palabras, porque hoy, a la luz de la palabra y a la luz de la revelación y más las visiones que Dios trae, entonces nos conmueve profundamente, y para poder profundizar el mensaje y también la atención al mensaje. Amén. Porque la revelación es un mensaje. Amén. Y el mensaje está a través de la palabra. Entonces no es solamente escuchar la palabra, sino escuchar el mensaje dentro de la palabra revelada. Ahí son tres cosas importantes. Y eso es la atención que, porque yo me he guardado desde niño, como para llegar a decir malcriadez en un púlpito, es porque me he tenido que atrever a hacer eso. ¿Por qué? Porque soy tan hombre, tan humano, y ser consciente. Estoy analizando todo lo que estamos enseñando ya por mucho tiempo. Hoy, este día, estuve meditando mucho, porque no vayan a pensar que yo soy ajeno de lo que ustedes padecen. Más bien, soy participante de los padecimientos de ustedes, igual que ustedes, ustedes igual que yo. Esa es la razón por la cual Dios nos hace el favor de acercarnos a la palabra, porque es un acercamiento a la palabra. Hay cosas, hay elementos que nosotros manejamos como una costumbre, como parte humana, pero hay cosas que parecen ser tan humanas, pero que son más destructivas que los propios pecados. ¿Sí? Los pecados del cuerpo son peligrosos, pero son más sutiles los pecados de la conducta. Sí, y una conducta está envuelto por lo menos de dos armas: la boca y la mano. Yo les decía a los pastores hoy, porque es que estuve sacando una actividad de 4 días apenas esta semana. El domingo terminé una actividad de así, pero terrible, de 2 horas de mensaje, y con una administración poderosa, y creo que me desgastó un poco. Amén. Pero no dejamos de pensar y de ver que lo más interesante es que uno tiene que entender la parte humana, pero la parte humana es la que primero tiene que salvarse, porque ahí empieza la destrucción de las vidas. El Señor me trajo un mensaje apenas antier, yo creo que, y me hizo entender claramente, uno por hacer caso al, primero me metí en el legalismo por lo menos por 20 años o 30. Yo era bien recto, como que ahora ya no mucho, ¿verdad? Pero ahora bromeo y juego. Eso es la caída para mí. Y algunos me juzgan de eso, y es cierto, pero no es cierto. ¿Por qué? Porque estoy conociendo la parte humana y estoy conociendo la parte divina, la divinidad de Dios en un ser caído. Ahí es donde Dios se manifiesta en una forma gloriosa, donde el humano admira y se entrega de lleno. Aunque yo me entregué al Señor desde el día que me entregué aceptando a Cristo, me entregué de lleno, dije estas palabras: yo quiero ser cristiano, porque el Señor me cambió esos términos hoy en la mañana. Ya no digas la palabra cristiana, ahora la vida espiritual. Vida espiritual. Ya no podemos manejar el concepto cristiana, sino la vida espiritual, porque eso es la realidad. Porque vida cristiana cualquiera la puede tomar, pero vida espiritual se asocia más con la práctica bíblica. Amén. Entonces dije estas palabras cuando me convertí al Señor. Yo ya no quiero ser como todos estos, porque había otras iglesias en ese tiempo. Yo quiero ser diferente, porque como yo de niño leía la Biblia, yo ya conocía la Biblia cuando me entregué el Evangelio. Entonces dije, yo quiero practicar las palabras de Jesús, dije. ¿Para qué lo dije? En verdad, Dios me metió en esos padecimientos. Hasta la fecha padezco, pero ahora entiendo un poco mejor que no es uno ni por la santidad de uno, sino porque Dios llama. Cuando Dios llama, provee todo el poder, la palabra, el poder del Espíritu, la capacidad humana también. Dios provee para darnos a conocer realmente el poder del Evangelio. Pero el poder del Evangelio, aunque no consiste en poderes humanas, pero sí necesita la colaboración, la disposición del ser humano para que ese poder tuviera efecto.

Pero cuando decimos pero es porque cambia la nota. Pero hay una demanda para la carne. Y la carne a veces se lleva de la mano con el pecado, pero también se presta para la religiosidad. Estaba haciendo números del capítulo 8 de Romanos, porque allí es donde se delibera la ley del pecado, la ley de la muerte y la ley de Moisés y la ley de la vida, la ley de Dios. Entonces encontré que la palabra carne, hay como 11 o 13 veces menciona la palabra carne, el capítulo 8 de Romanos, y 21 veces la palabra espíritu, 16 veces la palabra espíritu en letra mayúscula y 4 veces o 5 veces palabra minúscula. Eso es el espíritu humano. Entonces una serie de cosas que estamos entendiendo para poder llegar a decir lo que estamos diciendo. Pero el Señor, queríamos que conociéramos los puntos iniciales donde la humanidad ha llegado a perderse. Porque en realidad los evangélicos casi no se están salvando. Porque la sangre de Cristo es tan poderoso, pero como que no tuviera efectividad en los creyentes, porque no se profundizan en ciertas cosas que aparentan no afectan la vida del ser humano, pero son más poderosas, destructivas en la vida del ser humano. Por ejemplo, sin señalar a la mujer, solo estamos viendo, evaluando, analizando de dónde entró el pecado. La Biblia dice que entró por un hombre, pero el hombre no pecó por su propia voluntad, sino que tuvo que haber un medio como para pecarse. Por eso no es bueno usar los sentimientos, la palabra amor, en nuestro matrimonio. Por eso a mí a veces me choca cuando las mujeres dicen, amor, ¿cómo estás? Pero a veces nada más para llevarse la corriente, para llevarse bien, pero no hay un conocimiento pleno de ese amor, porque está copiando el mundo. Tampoco estoy diciendo que no, que esa palabra no sirve, pero si en realidad la mujer usara la palabra amor con conocimiento, tiene una validez, una profundidad, un afecto profundo. Pero si solo es una forma de pasarla bien, estamos mintiendo, nos estamos engañando delante de Dios. Así que corrijámonos. Amén. Entonces es lo que me dijo el Señor. ¿De dónde entró el pecado? ¿Dónde entró? ¿Dónde está entrando la destrucción de la familia hoy? Lastimosamente el Señor, yo no lo estaba buscando, ni le estaba preguntando al Señor. De las manos de las mujeres y de la boca de las mujeres está la destrucción de los hijos. Los perversos, los malos del mundo, los asesinos del mundo, fueron destruidos sus hijos por la boca, por las manos de sus madres. Saber quiénes serán esas madres, ojalá que no sea una de usted. Eso fue lo que dijo el Señor. Analice usted si es cierto o no es cierto. Yo no la estoy juzgando, solo estoy trasladando para que nosotros o ustedes, si me permiten decirlo de esa manera, ustedes las mujeres, tienen una palabra a su favor, pero porque esta es la palabra a favor de usted, dice capítulo 3, primera de Pedro. Ahora ya no sirvió la felicidad. Pero Dios no nos está condenando para decirnos esto, sino para que evitemos eso

Salvemos nuestra familia, actuemos con sabiduría para no tener que llorar eternamente. Amén. Claro que vamos a llorar siempre, las lloradas nunca se van a quitar. Esos de por vida hasta que seamos transformados en cuerpo. Ahí sí ya se acabó la, se acabaron las lágrimas. Dios mismo enjugará todas lágrimas de ellos. Yo siempre me pregunto de eso, si Dios va a tener que enjugar las lágrimas de la iglesia, es porque va a seguir sufriendo hasta la venida de Cristo. Pero ojalá que nuestras lágrimas no sean por causa nuestra o por causa de usted, sino que sea el maltrato del mundo y que uno practica la justicia. Dice 1 Pedro capítulo, hablando a favor de las mujeres, dice: vosotros maridos, qué lindo se oye, ¿verdad? De la misma manera vivid con ellas con comprensión, dando honor a la mujer como a vaso más frágil y como a coherederas de la gracia de la vida, para que vuestras oraciones no sean estorbadas. Pero el versículo 6 me da una inquietud. Dice: así Sara obedeció a Abraham llamándole Señor, y vosotros habéis venido a ser hijas de ella si hacéis el bien y no tenéis miedo de ninguna amenaza. Amenaza. ¿Puede sentarse? Ya están sentadas. Es que están viendo a las que están paradas. Amén. Bueno, vamos a tratar, pues. También quería decirles, yo no quiero fama, yo no quiero renombre, yo solamente también, así como decía al principio, yo quiero ser participante de la salvación también, porque yo soy hombre, tengo familia, soy esposo, soy marido, soy papá y soy hombre, y soy pecador y quiero salvarme, aunque predico, pero soy un pecador y quiero salvarme. Entonces, uno que está dentro de los que se quieren salvarse, no puede comerse cualquier cosa y no puede dar cualquier cosa sin que no va a beneficio de la salvación, porque mucha gente promueve cosas, motiva a la iglesia con ciertas indicaciones, metas, que en el momento del ser humano a veces es inducido para creer, para darse a ciertas cosas. Por ejemplo, yo tengo la definición, y los pastores ya enseñan casi igual, porque han entendido que muchas mujeres solo vienen al retiro para solucionar sus problemas. Vale. ¿Cuál realmente es su problema? ¿Será problema es que un marido no ama? En cierto momento, sí, yo le doy la razón, uno quiere ser amado, es cierto, pero después que conquista usted a su marido y la ama de verdad, pero ¿cómo interpreta usted realmente el amor? Amén. Ahí es donde la Biblia sobrepasa, ahí es donde el humano se queda limitado, corto, en lo que en un tiempo para el humano era demasiado grande ese amor. Y ahora, por ejemplo, usted tanto que sufrió por amor a un marido y se dio y se entregó, hasta se dio antes de tiempo. Ahora le causa risa, pero eso le ha causado un dolor ahora. Y usted está tan arrepentida. Amén. Entonces, quiere decir que en ese tiempo era la luz de su vida. Era el agua que apagaba su sed. Ahora es el infierno que no se apaga. Imagínense, porque en cada etapa de la vida, una persona
quisiera tener algo, pero que no es la prioridad de la vida. ¿Entienden? Y eso es lo que hay que profundizar la atención. Por eso lo digo con toda libertad, como humano, como hombre y como pastor, como predicador, y hasta puedo decir como ungido de Dios. Pero eso no evita no decir lo que veo, lo que siento y lo que padezco también, como usted. Pero no lo digo por padecimiento, sino porque sí, el evangelio es otro mundo. Es un habitar que Dios nos las da para asistir a ese lugar, para trasladarnos a ese lugar, para que entendamos o obtengamos el reposo, la paz y el gozo de nuestro corazón, porque hay paz en el evangelio, hay gozo en el evangelio, hay vida en el evangelio. Y esa es, amén, el ámbito que Dios nos proporciona en esta vida. Amén. Pero hay que ver los problemas. En esta ocasión vamos a dirigir un poco. A mí no me gusta hablar directamente a las mujeres porque a veces parece dedicación o amargura o venganza o enseñorearse o aprovechar o abusar la autoridad que Dios nos da. No, Dios me libre, yo puedo decir libremente, Dios me libre de tener esa mentalidad, esa vocación o esa intención de decir eso, sino que estamos sopesando, viendo a la luz de la palabra, a la luz de la revelación, a la luz de lo escrito y a la luz de la práctica. Tenemos que llegar a una comprensión más sublime, más directo, más tangible, como para tomar una decisión y que usted pueda decir conmigo: tiene razón, hermano Gaspar, tiene razón. Yo quisiera decirle al Señor también: yo, Señor, tiene usted razón, y yo me atreví a decir eso, y las mujeres están, como dijo Cristo: Señor, yo le di la palabra y ellos recibieron la palabra, ahora solo guárdalos del mal, guárdalos. No, no digo que los quitas del mundo, porque están en el mundo, pero no son del mundo. Me gustaría decir esas palabras hoy en esta noche: somos del mundo, pero no somos de este mundo. Aleluya, gloria a Jesús. Intenté ponerle tema, nombre a este tema, y va a ser un poco contradictorio. Aquí lo apunté porque yo no soy buen escritor, no me gusta escribir, y sé escribir, no cree usted que no sé escribir, pero no me gusta. ¿Sabe por qué no me gusta? Porque me gusta tenerlo aquí todo guardado, aquí todo guardado, aquí haciendo todo lo que leo, lo que digo. Sí. Yo estoy haciendo unas obras simultáneamente: predicando, ministrando, aconsejando, construyendo, diseñando. Aleluya. Haciendo simultáneamente muchas cosas. Por eso puedo escribir, pero por ratos, pero solo escribí esto: la fragilidad de la mujer puede convertirse en un arma de destrucción. Ese es el tema de hoy. La fragilidad. Porque la palabra a veces es indirecta. Cuando el apóstol Pedro dijo: traten a las mujeres con honor. Pero a veces cuando se habla de honor, uno piensa que uno tiene que recurrir a palabras humanas
como que ya el hermano ya les dijo hoy en la mañana, reina, princesa. Ese es recurrir a las mismas palabras. Pero yo podría pensar y creo firmemente que una princesa no necesariamente que se le diga princesa si ella no tuviera las características de una princesa. Así decía yo a los hermanos que tomaron privilegio esta semana, ¿ustedes aceptan que ustedes sean llamados diáconos? Le decía yo. Si uno tuviera los ojos, por lo menos vergüenza, o haya leído la Biblia, las características de un diácono es ser lleno del Espíritu Santo. Imagínense, lleno del Espíritu Santo, de buen testimonio y lleno de sabiduría. ¿La tiene usted esos tres poderes? Todos se agacharon la cabeza sabiendo. Entonces, ¿cómo usted que busca ser llamada princesa si no llena las cualidades de una princesa? Entonces es hasta estupidez de su parte. Usted acepta ese nombre sabiendo usted que no tiene nada de conducta de una princesa. Por eso, y una reina mucho menos. Ahí donde estamos embobadas, están embobadas. Por eso hay que despertar. Cuando Pedro dice, la mujer es un vaso frágil, y si la mujer toma la palabra en término directo, si ustedes creen que soy ministro de Dios, estoy diciendo una verdad, que lo que el apóstol Pedro no pudo decir porque no estaba predicando, solo estaba dando las bases de la conducta humana. Cuando Pedro estaba diciendo vaso frágil, si uno o una mujer toma esa palabra en término directo, ya fracasó. ¿Cuál? Y por eso la mujer, una de las actitudes malas de la mujer, que siempre se hace la víctima. ¿Por qué? Porque siempre ha tomado por hecho la palabra frágil. Aleluya. ¿Puede decir amén? ¿O puede decir no amén? Entonces tenemos que conjugar esa palabra, ese término de fragilidad. Tenemos que verlo ya en la práctica. Les decía ayer, yo les había explicado, porque yo tengo experiencia de serpientes. Yo, como yo era trabajador del campo, una serpiente, cuando uno trabaja, sea con machete o azadón, yo era pequeño, una vez me encontré con uno, yo trabajando. Entendí que la serpiente solo es en defensa propia, muerde. Aparte son las serpientes que persiguen a la víctima, pero una serpiente que solo en defensa propia, y eso es lo que hace la mujer en defensa propia, mata. Así que, ¿cómo vamos a quedar aquí? ¿Vamos a usar la defensa propia para matar? O adquirir una capacidad, un conocimiento, convertir la fragilidad en un poder que domina las amenazas. Porque también podemos manejar, porque me asombró tanto cuando Pedro dice que si ustedes practican la honestidad, empezando por encima. Amén. Dice gloria a Dios. Porque dice Pedro, este es legalismo en un tiempo, pero no, esto no ha dejado de ser verdad. Dice, bueno, ¿cómo vamos a
Asimismo, leamos mejor el capítulo. Asimismo, vosotras mujeres, dice, estad sujetas a vuestros maridos. Uy, uy, uy, uy, ay, ay. Para que si alguno no obedece a la palabra, también sean ganados sin ni una palabra por medio de la conducta de sus mujeres. Imagínense qué tarea tan. ¿Y cuándo se va a ver esos poderes? Al observar vuestra reverente y casta manera de vivir, dice. Vuestro adorno no sea el exterior con arreglos ostentosos del cabello y adorno de oro, ni en vestir ropa lujosa, sino que sea la persona interior del corazón, en la incorruptible de un espíritu tierno y tranquilo. Esto es de gran valor delante de Dios. Bueno, conjuguemos estos términos porque es muy importante, porque como tengo bien clara hoy la palabra, Pedro solo estaba dando las bases, no porque ya ampliar para alcanzar un equilibrio, entender qué es lo que realmente Pedro, porque yo dije al principio que la Biblia se escribió por circunstancias. Entonces yo concluí, pero la palabra interesante es que es vasto la palabra. Ahí me ayudan a recordar de dónde me quedo trabado, porque soy, no solo que soy tartamudo y tardo para. Dice, así Sara obedeció a Abraham llamándole Señor. A vosotros habéis venido a ser hijas de ella si hacéis el bien y no tenéis miedo de ninguna amenaza. Lo que me impactó tanto también de la palabra amenaza. Entonces ese ambiente es la que va en contra de la mujer, la palabra amenaza. Y es la que hace a la mujer hacerse frágil. Entonces la mujer tiene que tener argumentos, pero no personales, sino que argumentos que vienen de parte de Dios, porque la Biblia se complementan con otras palabras. Por ejemplo, también la Biblia habla de una mujer que es una mujer desconocida, que no tiene nombre. Es la descripción real de una mujer en el capítulo 31, que es famoso capítulo de Proverbios. Casi ya no se predica. Se ha predicado mucho, pero siempre le ha cargado a la mujer o le ha elevado el ego a la mujer, creyendo como que si así fuera ella, o también haciéndose difícil alcanzar ese título. Pero hay dos elementos por los cuales yo podría decirles categóricamente que si usted se considera la esposa de Cristo, porque en conclusión, hace rato, hace por lo menos unos 20 años atrás, el Señor me dijo a mí, es que este capítulo no se está refiriendo de una mujer en sí, esta es la iglesia de Jesucristo. Entonces, y si usted se considera la novia o la desposada de Cristo Jesús, entonces es obvio que usted tiene que adquirir esas cualidades. Y para adquirir esas cualidades ya no compagina la naturaleza de la mujer que describe Pedro aquí, porque la naturaleza de la mujer que describe Pedro aquí ya es una mujer frágil. Una mujer frágil ya no puede ser nada. Aleluya. Entonces, yo pienso que si uno realmente se considera frágil, no duraría mucho tiempo en vivir, porque fácilmente se quebraría. Porque si usted toma literalmente que eres frágil, pero no es un punto de apoyo, sino que como que la Biblia sacó a la luz la fragilidad de la mujer, que por eso mismo la mujer tiene la obligación o la necesidad
de hacerse fuerte, pero no como la liberación femenina, sino que hacerse fuerte. Pero cuando digo fuerte, no necesariamente tiene que estar por encima de la mujer, del hombre, sino que fuerte en conocimiento de la palabra de Dios, en la práctica en la palabra de Dios. Entonces va a llegar a ser una mujer que no va a temer a las amenazas, porque las circunstancias que vive el mundo son amenazas. ¿O no? Gracias a Dios que están en un estado de amenazas, en un punto de amenazas. No son todo efectivo todas las amenazas del te voy a matar, te vas a quedar sin marido, te vas a quedar sin trabajo, te vas a quedar sin hijo, te vas a quedar sola, te vas a quedar ciega, te vas a quedar. Solo usando algunos términos, pero saber cuántas cosas, la cara del marido, el comportamiento de los hijos, es una amenaza para su fragilidad y o su fragilidad se convierta en un arma destructiva. Así como la serpiente que no tiene brazo, que no tiene mano para defenderse, pero tiene dos colmillos, que ha mandado a muchos a la tumba. ¿Qué tal si tuviera alas? ¿Ah? Y tuviera dos patas como la suya. ¡Ay Dios, qué serpiente! ¿Quién aguantaría a esa serpiente? Nadie. No sé si me están captando la idea. Ahí es donde yo entendí cuando el Señor me habló esta semana que la destrucción de los hijos proviene de las garras de la mujer. Aleluya. Pero literalmente se ha visto en la serpiente las patas arrancadas. Dicen los que han descubierto ya el cuerpo, el esqueleto de la serpiente, sí queda el lugar donde fueron arrancadas las patas. Entonces usted tiene garras por dentro. Aquí se ha visto muchas visiones acerca del doble del humano. Por eso Pedro, cuando vio la visión del lienzo, ¿entienden eso? ¿Qué vio Pedro? Reptiles, cuadrúpedos y otros animales, reptiles y otros animales, aves. Cada uno representa esos animales. Uy, qué ofensa. Ese nadie lo dice, pero yo se lo digo, porque a mí me lo hicieron ver a la luz de la palabra y a la luz de la visión, que dice la visión que cada persona que entra a la iglesia deja su doble. Un león, una gallina, no es tan ofensiva, pero cada uno deja su doble. Es increíble. Yo me asusté cuando vi una película similar a eso. Me asusté porque yo ya tenía conocimiento de eso. Entonces no está tan lejos pensar que cada uno tiene una garra simulado y realizado cuando uno actúa por tomar por hecho la personalidad frágil, porque una persona frágil es fácil defenderse. Lo contrario de la descripción de la imagen que la Biblia dice.
No mide sus palabras. No mide su conducta. Aleluya. ¿Será que el Señor estará mintiendo que por las garras o por los dientes, por los colmillos de la mujer? Estamos hablando de la mujer que no vino. Pero estamos hablando de la entidad femenina, pues. Entonces, eso por lo menos usted le empiece a temblar a esa mujer, para que usted profundice su atención, como para, porque no es casualidad que el versículo anterior, que cuando una hija de Sara dice, como que no les gusta andar como hijas de Sara, porque Sara, a saber qué peinado tendría. Es que es lo que pasa, que nosotros maquinamos muchos conceptos de imagen. Por eso no, muchas mujeres no se quieren ser hijas de Sara, porque la Sarita con las trenzas y con el delantal hasta el, y sin diente, no me gusta. Por eso. Pero no se está refiriendo a una imagen, sino a un comportamiento casta, dice. Yo entiendo perfectamente que el Señor no está en contra de la pintura ni de las uñas, pero Dios me hizo ver en este, cuando me estaban hablando de eso, la visión, como que empecé a ver a las mujeres que sí, por cuidar las uñas, y cabal me estaban dando un testimonio un pastor hoy. Yo vi una mujer, dice, que estaba lavando ropa de esta manera. ¿Me presta su velo, por favor? Por cuidar su uña. Mira, por cuidar su uña. Va, dígame usted que alguna vez no ha actuado usted así, de esta manera. Bueno, ¿qué es lo que queremos decir en ese caso? Literalmente está cuidando su uña, ¿sí o no? Bueno, ¿seré yo legalista describiendo esto? ¿Cómo mira usted a esa mujer? ¿O cómo se ve usted así, de esa manera? Ni siquiera es limitación, es ridícula ver una mujer. Bueno, si un marido, si un hijo necesitado de que le lavan la ropa y una mujer cuidándose, entonces ese hijo se desespera y le choca la conducta de su madre. Entonces, automáticamente está afectando el alma, el corazón, con iniciativas que no parecen pecado. Entonces, por eso yo entiendo perfectamente, con esas garras la mujer destruye. Muchas mujeres no entienden, no atienden a su marido, a sus hijos, sin darse cuenta, por cuidarse su exterioridad, su imagen. Usted, le voy a chocar, le voy a caer mal, pero eso es lo que se mira ya en el ambiente espiritual, que una mujer desconoce cuando no tiene conocimiento bíblico. Y cuando no se dé de mamar, también es otro rechazo. Por cuidar la figura femenina, la mujer está destruyendo. Yo entiendo perfectamente que por qué las familias se han perdido. Porque la mujer se salió de su contenido real, como Dios la creó, la puso ante los hijos. Porque a veces se maneja la fragilidad como que si eso fuera cuidar las uñas, cuidar la imagen. Me da escalofrío,
Me da miedo ver todas estas cosas. Por eso la Biblia enmarca algunas figuras de mujeres que se tuvieron que dar. Por ejemplo, le dijeron a Esther, porque Esther de alguna manera creyó que había logrado un puesto en el reino. Pero le llegó su tío diciéndole: Estercita, ¿usted cree que se va a salvar solo porque está sentado en el reino impío? No, tampoco usted se va a salvar. Mejor ayuna con nosotros, hazte como cualquier mujer, y así salvarás tu descendencia y te salvarás a ti mismo. ¿Qué está indicando la Santa Biblia, la Santa Palabra de Dios? Que la mujer se haga común en su práctica sin dejar de ser hermosa las uñas. Yo creo firmemente que una mujer no pierda su figura cuando atienda lo que la responsabilidad que Dios le ha dado. ¿Alguien puede decir amén? ¿Alguien puede aplaudir? ¿Alguien puede alabar a Dios por todo lo que estamos diciendo? ¡Aleluya! ¡Gloria a Jesús! Es increíble, un hombre, nos contaba un hermano, que un hombre bien peleonero pegaba hasta 10 hombres de un solo, pero tenía una mujer así chaparrita, y llega la mujer hasta la cantina a sacarla. Bueno, Tomás, ¿qué está haciendo aquí? Y el Tomazón se va detrás de la... Es increíble cómo la mujer, con un gesto, con una voz, domina a un hombre. Si fuera posible, por su fragilidad. Por eso, yo sé que voy a caer mal, pero... ¿Y qué hizo el hombre de verdad? Pateó las mesas, volcó las mesas, libró las palomas y tomó un chicote y azotó a todos los que vendían palomas. ¿Cómo mira usted a ese gran santo Jesús? Y nada menos y nada más que lo hizo en el propio templo de Jerusalén. Sacó a patadas a los que vendían palomas, a los cambistas, a los fariseos, a los sacerdotes. Bueno, ¿acaso usted no necesita una buena trompada cuando no sabes hablar? Perdone la palabra, ¿usted cree que le conviene una buena trompada? ¿Una chipoteada, pues? Pero como usted es frágil, ¡uy! El hombre solo se queda con la... Y como es la santa divina y el santo, no hay que confundir el amor con la autoridad de Dios. No estoy fomentando machismo, simplemente cuando una boca no se calla, así como cuando Jesús, cuando los hombres empezaron a echar a perder su templo, la somató. Hijo, ¿qué va a hacer usted ahora en adelante que eres mujer frágil? No eres tan frágil. Su fragilidad se vuelve peligroso en las manos, porque es como la bombilla esa. Al quebrarse las manos, deshace la mano. Así que tenga cuidado con su fragilidad. Hay que ser entendidas, valientes, como Proverbios 31. Esa mujer ya no parece mujer y sigue siendo la mujer que hizo muchas, dice, es la mujer alabada. Muchas mujeres hicieron el bien, pero tú,
Serás más que Ruth, más que Esther, más que Débora, más que María. Porque tú tienes el conocimiento doble, porque tienes el Antiguo Testamento y tienes el Nuevo Testamento, tienes la palabra viva, tienes el testimonio de Cristo que murió en la cruz del Calvario. ¿Cuántas están entendiendo el mensaje? Por eso hay que tener cuidado con los ojos, porque los ojos automáticamente mueven las garras. Exactamente una serpiente, aquí tiene sus manos. Yo estoy asustado, perdón. Ya me estoy involucrando con ustedes. Ah, perdónela. ¿De quién eres? ¿Se dieron cuenta? Pero sin darse cuenta, esta mujer está destruyendo el ánimo de su marido. ¿Cuánto vale una uña? Porque Dios es tan abundante que yo cada semana tengo que cortar las uñas que me crecen rápido. Entonces no tengo necesidad de cuidarlo, porque Dios nos fabricó con una cualidades terrible, poderoso, porque por eso ya está ungida. No es cierto. Pero renuncia a eso. Usted tiene que ser una mujer hábil, dado, prodigiosa, hacendosa. Y no va a perder la imagen de mujer. Vas a ser más hermosa, más agraciada, va a sobresalir. Sí, porque muchas mujeres tienen esas características solo porque tienen un trabajo de oficina. ¿Quién la metió ahí? Si se metió ahí a trabajar, tienes que tener la capacidad de hacer la mujer de la casa. Si no la puedes hacer, renuncia de ese trabajo y Dios te va a proveer de comer, con tal de salvar a tu familia, porque no solo que estamos viviendo en los últimos tiempos, tenemos que tener la capacidad de que Dios va a ser nuestro proveedor, que Dios va a ser el que nos va a transformar a personas diferentes que sobresalen. Aleluya. Cuida su boca. Que sus labios, o que en su boca no haya colmillos que devora a la familia. Es increíble cómo una conducta, no necesariamente de meses, aunque la Biblia describe de mujeres rencillosas como gotas continuas, dice. Pero un ratito de que se sale usted, que usa su fragilidad de aruñar y ya mató a una ciudad. Parece tornado usted, que en un solo momento vuela una ciudad, deja sin hogar una ciudad. Un ratito, y al ratito ni se sabe por dónde anda ya. Frágil. No hay que tomar la palabra directa. Hay que ser acuciosas para entender eso. Yo no quiero ser frágil, yo quiero ser fuerte. Porque si tomo por hecho de que soy frágil, me hago o se hace inútil la mujer. Pero ojalá, como dice Pablo, ojalá que fueran niños en la malicia y hombres
en lo bueno, dice. Pero todo lo contrario hacemos porque no profundizamos nuestra atención. Entonces, la palabra amenaza es lo que hay, la que nos hace actuar con una conducta que destruye. Usted, lástima que uno es inconsciente de lo que hace. Por eso la mujer, cuando escucha un mensaje de esta magnitud, cree que el predicador se está aprovechando o se cree un machista. No, sino que uno tiene que entender que sí, en verdad, la mujer tiene conductas por momento, pero que sí, cuando se da cuenta, ojalá, ¿verdad? Cuando uno se da cuenta, así como decíamos de Ana, cuando se dio cuenta que no era bueno no tener hijos, acudió al dueño de la vida. Y es lo único que le queda a la mujer cuando llega a conocer que una conducta mala puede llevar a la destrucción a su familia, puede alejar su marido de ella sin darse cuenta, porque desconoce que tiene garras. Entonces, yo entendí muchas cosas cuando el Señor me habló de esto. Sí, es cierto. Cuando una mujer, así empezando con cuidar, así literalmente, empezando con cuidar sus uñas, así como esta mujer que hablábamos, igual cuando uno empieza a hacer la comida con mucha delicadez y tarde por lo menos unas 3 horas para hacer un poco de comida, va. ¿Usted cree que eso no afecta a la familia? Por eso los hijos prefieren salir, como ya saben que no se puede meterse con esta mujer, porque no solo que las uñas no sirven para trabajar, y cuando la toca saca las otras herramientas, la lengua. Pareciera ser que no tuviera armamento destructivo. Pero ojalá que sea usted como la mujer. Es increíble, estaba leyendo hoy las características de esa mujer, que sí, en realidad usa sus manos y su boca. Leamos, solo leer no nos quita nada. ¿Ah, me quiere leer conmigo el capítulo 31? Bueno, dice capítulo 31 de Proverbios, da ganas de leer. Leamos. Mujer virtuosa, es una declamación. Mujer virtuosa, ¿quién la hallará? Pero qué triste es que solo ver una declamación. ¿Y dónde está esa mujer? Como dijo aquel borrachito, le traigo estas flores a la mujer más hermosa del mundo, dijo. Y le gustó que le dijeran la mujer más hermosa del mundo, y bajó a recibir al borrachito. ¿Dónde están las flores? Porque el borracho solo estaba diciendo que no te llevaba nada. ¿Dónde están las flores? Y dijo el borrachito, ¿y dónde está la mujer también más hermosa del mundo? ¡Aleluya! Quiere ser la mujer más hermosa del mundo. No está en su cara, sino en su conducta. Conducta, conducta, conducta, conducta, conducta. La conducta es la más apreciada ante los hijos, ante el marido, ante el mundo, ante la sociedad. La conducta, la que hermosea el rostro. Pero qué triste es decir mujer virtuosa. ¿De qué voz será esta la que dice mujer virtuosa? ¿Será nuestro padre el que dice, o será un marido? ¿Quién la hallará? Dice, porque su valor sobrepasa a las perlas. Híjole,
¿Sabe qué estoy diciendo yo? Cuando la mujer alcanza una conducta de esa naturaleza, ya no es una mujer. Pasa su figura a otro elemento. Me atrevo a decir, para que usted entienda qué es lo que está diciendo, es casi como decir: muchas son las concubinas. ¿Cuántas concubinas? 80. Las reinas, 80. Y las doncellas, sin número. ¿Y qué dijo? Pero una es. Pero entienden. Pero ¿por qué cambia de personalidad? ¿Por qué cambia de figura? ¿Por qué no dijo, pero una es mi mujer? No dijo, una es. Ya no es mujer. Paloma, cambia de personalidad, cambia de material, cambia de figura. ¿Entiende eso, mujer? ¿O no entiende? ¿Seguro? ¿Entiende lo que está diciendo la Biblia? Pero aquí dice, es una perla. Así que pues, solo supongamos, si usted tiene competencia, pero solo serán de mujeres. Usted es la perla. No me entienden. Ya no luce la perla tener dientes. No le conviene porque no tiene dientes. Es una perla reluciente. ¿Está entendiendo? ¿De verdad están entendiendo? Entonces, no hay competencia para ti. Solo mujeres. Usted no es mujer, es perla. Perla, perla. ¡Qué bárbaro! ¡Qué dimensión! ¡Qué personalidad! Ni siquiera es elegancia, ni siquiera figura. Otro tipo de personalidad, otro material. Pero para que sea perla, tuvo que empezar con la humanidad. Que eso es lo maravilloso. Amén. ¿De verdad amén o no amén? ¿Quiere ser usted perla? ¿O mujer? Perla. Y eso lo confirma el Señor, que Él vino a comprar una perla. No una mujer. No una religiosa, una perla. Porque doncellas ni siquiera por docenas hay, por montones, dice. Pero perla, paloma, solo una. No tiene competencia. Amén. Confía en ella el corazón de su marido y no carecerá de ganancias. Aleluya. El marido viene a rebotar con su cara bravo. El siguiente día la mujer, como si nada. El pobre marido va a tener que agachar la cabeza. Con esta mujer no se puede, porque no cabe duda que es perla, no cabe duda que es hija del Dios Altísimo. No cabe duda que esta mujer es hija de su padre. ¿Y quién es su padre? Oí, ¿quién es su padre? No cabe duda que es hija de su padre. ¿Y quién es su padre? El que hace salir su sol sobre buenos y malos todos los días. ¡Qué lindo, qué hermoso! ¿Alguna vez usted se ha creído mujer hermosa o perla? Hasta ahora. Pero si es que le recompensará con bien y no con mal, dice.
todos los días de su vida. Pero ¿qué es lo que hace la mujer cuando se es mujer? Busca lana y lino y con gusto teje con sus manos. Teje. Teje. No así. ¿Cómo quedará la pobre tela? Aleluya, teje con sus manos. Es, y mire las comparaciones que le hacen, por eso es la mujer. Una es su figura hoy, otra es mañana, no deja de ser diferente porque va de ascenso en ascenso. Porque la comparación que le hace es demasiado. Teje con sus manos, es como un barco mercante que trae su pan, así como usted vino hoy a traer pan del cielo. Ahí sí, aunque vino apretujado entre las mujeres, sudando, con olorcito feo, pero ahí. ¡Oh! ¡Habla su lengua! ¡Oja, soy! ¡Va! ¡Iba, soy! ¡Mira, va, va, soy aquí! ¿Cómo es posible que una mujer se convierta hasta en un, como un barco? Porque sí, hay que tener característica de negociante. ¿Por qué creen ustedes que el buen samaritano era un comerciante? No una secretaria o un secretario. Un secretario, yo he conocido gente secretaria y secretario, nunca hacen nada. ¿Sí? Si es una mujer, empiece a ver la hora. Ya faltan 15 minutos para las 4. Empieza a recoger su bolsa y a empezar a pintar o repintar las uñas. Y lo triste es, no me estoy burlando, lo triste es que no hizo nada más de lo más allá de lo requerido. Ni siquiera hizo lo que tenía que hacer, mucho menos haber hecho algo más lo que tenía que hacer. Esos son los graduados. Amén, leyendo periódicos. En cambio, un comerciante paga más allá del precio. Así que mercader, la mujer tiene que tener esas características, que sabe negociar. Por ejemplo, alguna vez que ustedes no le dan en los gastos cabales, usted comercia y va al mercado, a la plaza, y empieza a buscar cosas medio baratón pero bonito, ¿sí o no? En cambio, usted es una tonta que solo está acostumbrado a hacer números, a hacer cuentas. Ay, Dios, se compra un huevo, se acabó el dinero todo. Pero si eres mercader que sabes comerciar, ay, aleluya. De lo poco que te han dado, sacas una buena comida y con un olor fragante, y das de comer hasta los gatos que tienes en la casa. Porque tiene ese espíritu de mercader que sabe negociar con la vida. Amén. Sabes convencer la mala cara del marido. Porque eres comerciante que sabe negociar, que sabe dominar, que sabe llevar, conducir el barco. Hablaremos de nuevo mañana, pero no va a ser que se salen hoy de una vez. Mejor esperen otro poquito. Amén. Continuemos mañana, porque
No quiero terminar cansado yo y cansada ustedes. ¿Continuemos mañana? ¿Sí? ¿Pero aprendió algo? Usar las manos adecuadamente. Que no tengas la cara.

Perdone, perdone esa palabra, pero lo digo bajo el poder del Espíritu Santo. Usted tiene que tener esas características. Que sepa negociar. Tú tienes el poder. No eres mujer frágil. Eres valiente. Eres aguerrida. Tú tienes el dominio. No tienes temor a las amenazas de la cara del marido, de la cara, de la carestía del mundo. Usted no teme a ninguna amenaza. Usted está afianzada, afirmada. Su fe en la palabra que vino del cielo, de parte del Cristo poderoso, acompañada por el poder del Espíritu Santo. Abra su corazón. Diga al Señor: acepta tu palabra, acepta tu palabra, acepta tu palabra, acepta tu mensaje. Quiero ser la mujer de verdad. Quiero ser la mujer perdida, la mujer que se perdió en el huerto del Edén, Señor. Quiero ser un vaso útil para ti, Señor. Padre, en el nombre de Cristo Jesús, pon espíritu de sabiduría, espíritu de inteligencia en la vida de todas estas mujeres esta noche, Padre. En el nombre poderoso de Cristo Jesús, alabado y bendecido sea tu santísimo nombre, Padre. Aleluya. Amén. ¿Cuántas tienen fe para llegar a hacer lo que la Biblia dice? Porque yo puedo imaginar una mujer frágil. Por eso los hijos prefieren huir de usted, porque mi mamá, si yo trato con mi mamá, al ratito ya está enferma. Se va a la cama por sentirse tan frágil. Pero no se va a la cama por fragilidad, se va a la cama por su amargura, por ignorancia. Muchas mujeres se acuestan en la cama haciéndose la víctima, porque esa es una de las enfermedades que tiene la mujer. Se hace la víctima porque no tiene conocimiento de lo que oye. Si entendieres lo que oyes, no te hagas la víctima, sino enfrentes. No permitas las amenazas que te dobleguen te haga mujer frágil, sino te haga una mujer madre, madre que tiene hijos a su lado. Se lo juro en el nombre de mi Padre Dios, que así es como debe de ser la mujer. Sin temor de las amenazas. ¿Sabe por qué usted tiene miedo de las amenazas? Porque sientes que pierdas tu imagen, tu personalidad. Nadie pierde nada. Jesús no perdió nada en la cruz del Calvario. Más bien, al contrario, tuvo cara de muerte porque tenía que morir, pero cuando resucitó, resucitó con una cara con resplandor como el firmamento de los cielos. ¿Puede brincar, puede danzar en este momento? Eso, libérate. Libérase hoy. Libérase, eso, libérase. Libérase, libérase, libérase, libérase. Libérase, libérase. ¡Aleluya! ¡Libérase! Adquiere la personalidad de una mujer valiente, de una mujer sabia, que tiene el poder, el dominio sobre los conceptos humanos, sobre la tradición de las mujeres. Amén. Recibe ese poder, recibe esa gracia, recibe ese dominio sobre todos los poderes, sobre todas las amenazas, sea por palabras, sea por actos violentos. Tú tienes el poder, tú tienes la gracia, tú tienes el dominio. Aleluya. Alabado sea el nombre glorioso de Jesucristo, nuestro Señor y Salvador. No te hagas la víctima. Sé valiente. Sé

Porque hacerse la víctima, oigan esto, hacerse la víctima, el diablo se aprovecha de tu mente, de tus sentimientos de mujer. No te hagas, sé valiente, sé fuerte. No porque lo seas, sino que Dios así te llama, valiente, por su nombre, por su palabra, por su poder, por su espíritu y por la fe que tienes de su palabra. Tiene fe, tiene fe. Tenga fe, tenga fe. Sé poderosa. Sé fuerte. Aleluya. Tú puedes vencer. Aleluya. Vamos a dejarla que ministre el hermano. Aleluya, que sigue ministrando. Aleluya.

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1: Por eso damos gracias a Dios. Yo doy gracias a Él porque me ama como soy. Amén. Dice así.

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Bueno, es un privilegio estar acá. Queremos cantar unos coros nuevos que Dios le ha dado al siervo.

0: Isaías capítulo 40, versículo 31. Pero los que esperan a Jehová tendrán nuevas fuerzas, levantarán alas como las águilas, correrán y no se cansarán, caminarán y no se fatigarán.
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Muchos regresan de un culto pobres, desventurados, miserables. Miserables porque no se les puede sacar nada. Si se les tratara de despojar, no tienen nada. No se les puede pedir nada. Si se les dice, alabe a Dios, ofrende, no lo hace. No tiene nada. Tengo, dice, pero para mis pequeñitos. Esto es pretexto. Hay que dar aunque sea para los pequeños. Demos para nuestros hijos. Eso es ser padre.

Una cosa es conocer al Padre, otra al Hijo, y otra al Espíritu Santo. Y otra es conocer a Dios. Por eso Job mantuvo su posición, porque conoció al Dios que era. Él no amó a Dios por lo que daba, sino por lo que oía. No es igualarse al apóstol, sino imitarlo. Por ejemplo, los dones vienen por el Espíritu Santo. Los ministerios vienen de Cristo. Y las actividades del Padre. Nuestro apóstol es como un padre. Y las cosas que él hace son las que debemos hacer. No hacer nada que no provenga de la casa del Padre.

Así como cuando Pedro dice a Jesús: nosotros hemos dejado a padres y madres. Jesús les dice: y tendrán 100 veces más en esta tierra. Los padres tenemos la culpa por permitir al joven buscar la raza, dejando el linaje. Ni tampoco pueden poner muchas restricciones. Padre con mala voz, malos hijos. Padre con buena voz, buenos hijos. Las palabras son más poderosas que los golpes. Un padre es el que da consejo, amor, regalos, con qué amar, con qué dar, con qué obrar. Ya es tiempo de que Cristo se vea en usted. Dios se hizo padre, se eternizó

cabeza. Yo mando. Yo ordeno. Yo digo. Padre es una cabeza. Es un techo. Algo que cubre el sol. Frío.

forma de ser, la presencia de Dios en la iglesia es la vida eterna, es la muestra de la existencia de ese Dios cercano. Ni siquiera es la Biblia, es su presencia, su presencia, su presencia tocándote, librándote, ministrándote.

Aleluya. ¿Cuántos le dan la bienvenida a esa presencia que está en medio de nosotros? Aleluya. ¿Cuántos quieren cantar otra vez? Cantemos otra vez. Una vez más. A ver si podemos. Porque estamos adorando, ¿verdad?

fuerza, la capacidad de hacer algo en esta noche. Que Dios bendiga a todos este momento. Amén. Gloria a Dios. Gracias.

0: Gloria a Dios. Amén. Hermanos, no sé si es que hay un himno que a mí me conviene cantar, aunque se novia ya lo cantó, pero me gusta. No he ensayado, pero Jesús, tan exaltado eres. Me presta
1: mirable, Jesús.

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1: Oh Señor, pedimos que en esta noche

Salmos, capítulo 18, versículos 1 y 2. Dice lo siguiente: Yo te amo, Señor, fortaleza mía. El Señor es mi roca, mi baluarte y mi libertador. Mi Dios, mi roca en quien me refugio, mi escudo y el cuerno de mi salvación, mi altura inexpugnable.

0: Segunda de Corintios, capítulo 1, versículo 7. Y nuestra esperanza respecto de vosotros es firme, pues sabemos que así como sois compañeros en las aflicciones, también lo sois en la consolación.
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0: esperamos tu venida, Señor. ¿Cuántos esperan su venida?
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levanten sus manos. ¿Cuántos sienten que nuestro Dios es real? ¿Lo siente? Si lo sientes, es algo importante, porque creer, todo el mundo cree que Dios sí existe. Pero si usted ya lo siente, es una gran diferencia. Amén. ¿Cuántos lo sienten? Eso es una buena señal para su alma. Una buena manera de proyectarse en el mundo de la fe, porque ha sentido la presencia de Dios. Bienvenidos todos a esta comunión. Lo que se va a dar en esta tarde es que la sangre de Cristo nos va a limpiar de todo pecado. Solo que con una condición, que tenemos que hablar verdad. El que no habla la verdad puede estar diciendo todas las cosas bonitas. Aún la sangre de Cristo no limpia a nadie si no practica la verdad. Amén. Esta comunión significa mucho para la iglesia, pero acompañado con la verdad, esos dos actos Dios requiere de nosotros para que Él pueda enviar la sangre de Cristo Jesús para limpiarnos de toda culpa, de todo pecado. Amén. Dios limpia nuestro pecado no porque le hayamos traído ofrenda ni flores, sino que traemos la verdad. La verdad no es que usted es santo, sino que la verdad es que usted necesita de Él, necesita de su perdón. Amén. Necesita que Él le justifique de su pecado. Esos son los elementos básicos para una comunión y para que Dios se haga presente. Eso lo tengo por seguro y eso no lo puede cambiar. O nadie puede cambiar esos principios. Amén. Aunque mucha gente dice, vengan como vengas. Es cierto, pero si no venimos con conocimiento de cómo venimos, nos vamos a regresar peor, porque la palabra de Dios condena si uno no se abre para la palabra. Pero la intención de Dios es perdonar, limpiar, restaurar, fortalecer, crecer. Aleluya. Dios bendiga a cada uno en esta tarde. Es un verdadero gozo poder estar, hermanos, acá en la capital, hablarles de nuevo la palabra de Dios. Antes de leer, vamos a orar, pero quiero decirles anticipadamente que el mensaje que quiero tocar es algo alusivo a un acontecimiento que la iglesia está pasando, para que ustedes se den cuenta de que Dios tiene reglas, tiene preceptos, tiene principios que son inquebrantables. Sí. Y eso es lo que queremos ver a la luz de la palabra en esta tarde. Este mensaje casi no lo he tocado como lo vamos a tocar ahora, porque siempre se ha tomado la palabra de Dios como algo superficial. La palabra de Dios es tan real como la salida del sol de cada mañana. Y hay que ponerle atención a la palabra de Dios. Cuando digo atención, no me refiero solamente a escucharla, sino a atenderlo. Amén. Tenemos que actuar como actuaba Israel en el desierto. Cuando caía el maná, ahí el que no recogía, pues que no coma, pues. Si usted no actúa en esta mañana,
recogiendo el maná del cielo, usted no va a alcanzar nada de bendición. Pero yo sé que la presencia suya indica una cosa, que viene a recibir algo. Amén. Espero que la presencia suya indica realmente que usted conoce a Dios y lo necesitas, y necesitas más de Él. Amén. Como dice el himno,

¿Cuántos en verdad necesitan? Amén. Uno de joven, de niño, no necesita mucho de Dios. Pero cuando uno ya mira los pecados, necesita más que ayer. Aleluya. Bueno, no venimos a cantar, venimos a predicar, pero se vale cantar también. Aleluya. Es increíble cómo la descripción bíblica lo podemos cumplir en una forma de bendición. Y también lo podemos cumplir en una forma de maldición. No sé qué parte quiere que usted le toca. ¿Quiere que le toca un cumplimiento de bendición o de maldición? Yo estoy asustado. Asustado en el sentido, pues, porque uno a veces solo lee la Biblia como que si fuera una información o un bonito mensaje, pero no. Es un libro activo. Cualquiera que toca las palabras de este libro, no conforme lo que Dios requiere del humano, es reo de muerte, reo de condenación. Así que ponga atención, solo voy a leer porque el Señor me dio una palabra, pero está en la Biblia. Me recordó cuando Elí, oyen lo de atrás, ¿se oye el mensaje? ¿Se oye la voz? Bueno, me vino esta palabra a mi mente, que es bíblico, que yo lo he leído. Decía Elí a sus hijos, le estaba diciendo a sus hijos amablemente: hijos, dice, se están oyendo cosas malas de ustedes, del pueblo. El pueblo habla mal de ustedes. Aparentemente, ese decir como que si el pueblo estuviera en contra de los hijos de Elí. Pero la Biblia no está diciendo eso, sino que el pueblo sabe del mal comportamiento de ustedes. Miren, mi hijo, dijo, si un hombre tiene problema, pleito con otro hombre, hay jueces de la tierra que pueden abogar por uno. Pero si uno, mijo, tiene un problema con Dios, ¿quién será el abogado de ese hombre contra Dios? Me asustó, entonces empecé a leer Primera de Samuel, pero solo leí 7 capítulos de un solo, pero dice cosas espantosas. Y eso quiero que usted sepa para que nuestros sentimientos humanos no sean trastocados, porque por eso Dios solo un hijo tuvo, y no va a el Señor no va a tener hermanos ni primos, solo él, el unigénito hijo de Dios. Amén. Para representar la perfección de la palabra de Dios, porque la perfección de la palabra de Dios lo mostró Cristo muriendo. Si usted quiere cumplir la palabra de Dios, déjate morir. Amén. Aunque también el pecado mata, pero también la Biblia mata. Pero si tú te mueres cumpliendo la palabra de Dios, es como alcanzar vida eterna.
Amén. Hay que captar lo que estoy diciendo de introducción antes de leer la palabra. Y de eso que quiero que veamos todo, porque yo creo que casi nadie ha escuchado ese mensaje, porque yo lo estoy viendo de una manera sobrenatural y físicamente se cumple. Pero hay un versículo que todavía, eso me impactó, que cuando uno peca contra Dios, entonces le pregunto a usted, o pregúntase usted, ¿cuál sería el pecado contra Dios? Y eso es lo que yo le llamo pecado que no tiene perdón. Porque los pecados que tienen perdón solo es cuando se comete entre los hombres. Pero cuando ya nos metemos en las cosas de Dios, no hay hombre en la tierra que te pueda perdonar. Amén. Amén. Me recuerdo muy bien, hace tal vez unos 17 años, cuando por primera vez estaba dividiendo el IM, y como algunos pastores tienen amigos entre el pastorado, y uno se pasó y empezó a decir: hermanos, les quiero pedir un favor, que no se hagan enemigos de nuestros hermanos que se están yendo, dice. Y yo estaba ahí sentado. Como decía ayer, antes tenía más cara de bobo que ahora, ya sos un poquito menos. Ahí estaba sentado oyendo ese tipo de conceptos. Entonces no hay que, hasta un pastor le dieron el privilegio de hablar de un tema del amor. Un pastor que sabe de amor. No sabemos nada de amor, porque hay muchos niveles de amores. Entonces no hay que tomarlos como enemigos, hay que amarlos, hay que bendecirlos. Ese es lo más común decir, haciéndose pasar la gente por bondadosos. Pero lo que no saben, que la bondad de nosotros son solo sentimientos. Yo sí lo sé perfectamente cuándo son los sentimientos, cuándo es que la ley de Dios es inalterable, aunque en cosas que no parezcan muy trascendente. Por ejemplo, bueno, voy a decir esto antes de decir por ejemplo, ahí me lo recuerdan. Por ejemplo, en el caso de Saúl, pues el pecado de Saúl, si fuéramos nosotros los jueces, pues ¿qué hizo? Nada hizo, eso no es pecado, dirá usted. Pero el Dios que vela por lo que decía ayer, por una jota, por una tilde, ya no digamos por un acto completo, lo consideró desecho, lo desechó. No lo echó, sino que lo desechó. Hay que profundizar los detalles. Lo desechó. ¿Ustedes entienden qué significa una palabra, uno que es desechado? Uno echado solo es de una casa a la puerta. Pero un desecho es una basura para el tonel. La gran diferencia. ¿Pero cuál fue su pecado? Por no matar al rey de los amalecitas. ¿Eso fue su pecado? Entonces, el pecado imperdonable es que cuando no hay sacerdocio que tenga la facultad
de remendar la ley de Dios. No hay. Hay tantas religiones en el mundo entero, en el mundo de hoy, pero son remiendos que le han hecho a la palabra de Dios. Qué cosa que Dios no tiene nada que ver ahí, para que Dios dijera al final: ¿y ustedes o usted quién es? Yo no te conozco. De eso va a sacar ese dictamen. ¿Y usted quién es? Yo no te conozco. Esas son. Porque no hay leyes, no hay parámetros, no hay argumento como para poder decirte perdono, hermano. Yo dije esa vez, si este hombre hubiera pecado conmigo, si me hubiera robado mi reloj, yo tengo derecho de perdonarle. Pero si él está quebrantando la ley de Dios, yo no tengo ningún derecho de perdonarle, porque no fue conmigo que se arregla con Dios. No sé si ya se arregló. El que quebranta, dice Jesús, un mandamiento, por más pequeño que sea, será considerado reo del infierno, dice. O sea, considerado pequeño en el reino de Dios. Así de sencillo. ¿Lo están oyendo? Porque es importante que ustedes sepan cuáles son los pecados imperdonables. Aparte es, yo creo que esos son los pecados que cuando dice la blasfemia contra el Espíritu Santo, pero nadie podría levantarse contra el Espíritu Santo burlándose directamente. Nadie. Pero son los actos que son partes, regiones, ámbitos que un hombre puede quebrantar. Amén. Así que usted no tiene derecho de perdonar a nadie, ni de abrazarlo, si no sabes cuáles son sus pecados. Amén. A menos que te quitó la mujer, ahí sí arréglese con él, de repente te devuelve o la regalás de una vez para que tú la busques otra. Pero de las cosas de Dios no tenemos ningún derecho de perdonar ni de amar. Eso solo Dios lo puede hacer. Yo hablo así, hermanos. ¿Sí? Hay que ser muy específico, muy realista. Por ejemplo, una vez, le voy a contar una experiencia antes de leer la palabra, porque es demasiado, estaba, hoy me senté un rato. Amén. Pero en un ratito me senté, porque es que cuando estaba leyendo allá en mi pueblo, estaba leyendo esto, me quedé perplejo, ya no pude continuar leyendo la palabra de Dios, porque como que uno estuviera prejuiciado, pues, como para no decir, como para no hablar. Por ejemplo, yo les voy a decir, hay pecados. Por ejemplo, ¿por qué el Señor Jehová Dios, que hasta abominó el templo de Jerusalén por el pecado de Israel? ¿Entiende eso? Sí, el que entiende, bienaventurado. Porque es increíble cómo el Dios no le interesa el templo por la transgresión de Israel. Eso es lo que tú tienes que hacer también. El Señor me dijo a mí esta semana: ni siquiera levantes otro tipo de templo similar. ¿Entendió? Porque Dios dice: mío es el cielo y la tierra. ¿Cuál sería el templo
que Dios pelearía por él. Si dejó en manos de los impíos un templo, no como este, un templo de oro. Si fuéramos nosotros, ahí estuviéramos escarbando nuestro oro. Nuestros hijos, nuestros nietos, ahí estarían. Pero como Dios es majestuoso, no hay templo, no hay riqueza, no hay fama, no hay hombre que puede llenar su corazón. ¿Alguien se siente conmovido de lo que estoy diciendo? ¿Ya vio a Dios que no le importó el templo? Porque lo que Él quiere, que haya un cuerpo. Un cuerpo. ¿Y qué había? ¿Qué había cuando Dios empezó su iglesia? Un cuerpo de 120 personas. Dios siempre busca un cuerpo para asentar su presencia. Yo he tenido esa dicha. Acabo de ir a México hace tal vez 2 meses. No, el año pasado, de verdad, ya como 4 meses. Como uno ocupado en la obra, parece que fue ayer, pero... Entonces el pastor me dijo, perdone que le voy a hacer historia, pero algo interesante. Por una bendición que tengo, pues. Para mostrarle a usted que Dios no se vale de los edificios. Se vale de su ministerio. Se vale de su presencia. Entonces me llamó el pastor y... Hermano Gaspar, ¿cuándo viene a visitarnos? Ya tienes 4 años de no visitarnos. Sí, ¿verdad? Le dije, sí, 4 años. Bueno, voy a pensar, le dije. Porque uno no se mueve por gusto, ni por ganas, ni por ir a ganar. Y al fin me decidí, pero voy a ir, pero no quiero que me lleves a tu iglesia, le dije al pastor. Porque hay pastor, no estoy hablando mal del pastor, pero sí hay pastores que lo quieren a una, retener a uno solo para lucir, ¿verdad? No quiero estar en tu iglesia, llévame a la gente, búscame un salón. Ah, pero se le fue el alma. Pero como quería que yo estuviera allí, y luchó para conseguir un salón de 12 mil gente, pero le costó 1,200,000 pesos solo para un culto del domingo. Cuando yo llegué estaba verde del susto. Y yo le preguntaba a los pastores que ¿y qué le pasa al pastor que está así? Le pregunté, ¿cómo se llama Arturo? Es muy amigo, muy... Hermano Arturo, ¿qué te pasa con esa cara? Sí, es que no quería decir. ¿Será porque te va a costar cara la...? Sí, eso sí, sí. ¿Y cuánto? 1,000,000. Yo también, hasta ahí me asusté yo también porque... Bueno, 1,200,000 nos van a prestar solo para un culto, decía yo, como la cara del guatemalteco. ¿Y de dónde Gaspar Zapalú para llenar esa casa grande con la cara que tiene? Pero hoy ya entendí que Dios está conmigo. Bueno, no te preocupes, le dijimos. Vamos a pagar nuestros hoteles, nuestros boletos. Aún te vamos a ayudar a pagar. Le dimos 600,000 pesos o un poco más. Casi le pagamos. De ahí sí ya se compuso su cara. Pero el dinero no era el problema.
qué hacer para llevar la presencia de Dios en un lugar. Eso es lo más caro que hay. Eso no se necesita ni millones ni de millones. Entonces, cuando yo llegué, estaba repleto de gente. Es lo que me hizo gozar, que donde yo he ido, Dios ha estado conmigo. ¿Sabe por qué les comento? ¿Sabe por qué les comento? Porque esa es la demostración que Dios nos hace, que Él no vive de los templos, vive donde la gente van a recibir su palabra. No les estoy contando para que yo... No, les estoy contando para que sepa que con Gaspar Zapalú está el Rey de Reyes, el Señor de Señores. Y yo sé que está con nosotros en esta tarde. ¿Cuántos creen que Él está aquí en esta tarde? ¡Aleluya! Dios es bueno, pero sobre todo cuando Él llama a alguien, lo respalda donde quiera. Entonces, esa ha sido la gloria que Dios me ha dado. He ido a Estados Unidos, he roto las esquemas, la forma, las organizaciones que hace la gente, que cuánto cuesta, que hay. No, yo no voy con eso. Si usted no es así, esta es la última reunión que vamos a tener con usted. Porque Dios ya nos lo dijo, que Él es el dueño del oro y la plata. Entonces nosotros no sabemos de qué manera lo va a hacer, pero Él lo va a hacer, lo ha hecho, lo seguirá haciendo. Entonces, quedan sabido pues que Dios no habita en templos hechos por manos de hombre. No se porque no es una contradicción, porque no hay un templo sobrenatural, pues. Pero cuando dice, cuando un templo hay hombres ambiciosos que hasta le sacan provecho solo para construir, esos son templos hechos de hombres, por manos de hombre, con ambiciones de hombre, para que el hombre luzca, mira qué pastorazo, qué obra, qué crecimiento, qué desarrollo, qué fama. ¿No? Y como Dios es tan real al decir que yo no comparto mi gloria con nadie, cuando alguien se engrandece, cree que Él es el que está haciendo su capacidad, su pastorado, su ministerio, lo que hace Dios, hermano, simplemente se aparta, y ni a Dios va a decir. Porque al decir a Dios, es, quiere decir que hay otro Dios. Es como nosotros decir que Dios te bendiga. ¿Cómo que Dios te bendiga? Mucha gente se han venido a despedirse de mí, pastores, hermano Gaspar, yo te amo mucho, acepto la doctrina, pero es que siento que hay algo que Dios me está poniendo. Solo bendígame. Yo me pongo a reír. Lo que estás haciendo significa que yo no tengo nada. ¿Y cómo te atreves a pedirme una oración si con tu hecho que te quiere decir que no tengo nada? Porque si tuviera, te quedarías. Vete con tu propia fuerza, porque yo no bendigo a nadie. Porque la bendición no es mía. Yo bendigo. Y Dios lo ha dicho, yo bendeciré a los que te bendigan. Pero oyen esto, yo quiero aclarar esto también, que esto no es todo pastor que puede decir. Aquí hay un montón de pastores, ellos no lo pueden decir, pero ¿sabe que un pastor me llamó un día? Estaba triste, perdonen la historia, hermano, para que entiendan el mensaje, me perdonen, ¿verdad? Yo rara vez hago esto, pero es muy importante para que se vea algo real de lo que estoy diciendo. Un pastor me estaba diciendo, afligido, hasta casi con la voz llorosa,
¿Qué te pasa, hermano? Usted me llama hermano Gaspar, ¿qué voy a hacer ya acá? ¿Qué te pasa, hermano? ¿Estás muy triste? Sí, es que estoy padeciendo tantas cosas, unos problemas, pobreza, escasez. Es que, ¿sabe por qué, hermano Gaspar? Que es que un anciano me maldijo. Tal vez por eso estoy. Yo le tuve que decir, mira, hermano, un ancianito, ¿cree usted que tiene el poder de maldecir de usted, pastor? Le voy a decir que ningún pastor común, ni una boca común, tiene el poder de maldecir, porque solo el bendito es el que puede maldecir. Solo el ungido, el llamado, el que tiene el poder de maldecir. Así que si alguien te maldice, cuéntalo para bendición para usted, porque nadie que no sea ungido, que no sea bendito, tenga el derecho de maldecir. ¿Cuántos lo creen? Y el pastor me, ¿será, hermano? Claro que sí. ¿Cómo va a creer usted que cualquier lagartija tiene derecho de maldecir? Una rata sarnosa. No se equivocan. Si usted se ha sometido a la palabra de Dios, no habrá. Por eso decíamos ayer, las puertas de la muerte, del Hades, del infierno, no prevalecerá contra las puertas de la iglesia. Aleluya. ¿Alguien se está gozando? Porque la palabra es para gozo, no es para quedarse uno. Bueno, no sé cómo empezar. Solo voy a leer el pasaje eso que le decía, porque llegué a encontrar un pasaje aquí en el capítulo 3 del primer libro de Samuel. Lo voy a tomar como base del mensaje. Dice el capítulo 3, versículo 14. Bueno, leamos desde el 12 al 14 para... ¿Cuántos traen Biblia? Amén. Abra conmigo capítulo 3 de Primera de Samuel, versículo 12 al 14. Amén. ¿Quieren leer conmigo todos juntos? Así con voz fuerte. Amén. Bueno, yo estoy usando la Biblia versión 60, Reina Valera, versión 60. Dice, aquel día yo cumpliré contra Elí todas las cosas que he dicho sobre su casa, desde el principio hasta el fin. Y le mostraré que yo juzgaré su casa para siempre por la iniquidad que él sabe, porque sus hijos han blasfemado a Dios y él no los ha estorbado. Por tanto, yo he de juzgar la casa de Elí, que la iniquidad de la casa de Elí no será expiada jamás, ni con sacrificios, ni con ofrendas. Esta es la palabra de Dios. ¿Cómo miran esto? ¿Cómo oyen esto? Es que bárbaro, ¿verdad? Es que cuando Dios

Ordenar. Amén. Amén. ¿Cuál fue la razón? Pongan atención, ¿cuál fue la razón a que Dios llegó a dictaminar un juicio de esta magnitud? Porque usted sabe que el mundo religioso dice que para todo hay perdón. Y yo estoy de acuerdo con eso. Pero le voy a ser muy franco, hermano. Yo sí me las sé todas. Todos los pecados morales que el hombre cometa contra su vida, aún ante Dios, ¿me entienden? Solo allí el hombre tiene la oportunidad de alcanzar el perdón. Eso se llama una región, un ámbito, y con ciertos pecados. Y esa es la iglesia. Y esa es para la iglesia. Pero también dentro de la iglesia, por eso iglesia, no se meta ya en las cosas santas, en las cosas que a Dios compete. Hay ciertas regiones donde la iglesia tiene acceso y alcanza mis, por ejemplo, el que peca y se arrepienta y se aparta, pero dice también, y se aparta, alcanza misericordia. Pero hay cosas que aunque te apartes, ya no hay misericordia. Porque ya son cosas que pertenecen, lo que en el Antiguo Testamento se le llama lugar santísimo. Y eso es lo que nosotros tenemos que entender, porque el lugar santísimo nos conviene a nosotros como pueblo de Dios, porque si una iglesia no tiene lugar santísimo, no me refiero a un sector, a una división, sino me refiero a una operación del lugar santísimo. Por ejemplo, hablamos de los pecados morales, aún el proceso de esos pecados morales se procesa en la región de la santidad de Dios. Por eso no hay perdón a domicilio. No hay perdón por teléfono. No hay perdón por internet. No hay perdón por Facebook. No existe, no se equivoca. Yo soy un enviado de Dios. Y no estoy bromeando, no estoy jugando. Y no soy tonto, no soy ignorante de lo que estoy diciendo. No hay. Porque todo perdón se procesa bajo la conducta de arrepentimiento del individuo. Entonces, de ahí Dios envía su perdón o su juicio y su justicia. Solo para minimizar un poco, pues, para dividir. Pero como estamos viendo, porque es muy importante que la iglesia entiende eso, porque no vaya a ser que usted congenia con personas que han transgredido las regiones celestes

0: Por eso decíamos ayer, la palabra ministerio no es alguien que se la pone o que se la cree. Tiene señales, tiene llamamiento y tiene confirmación. Por eso no se juega con esa área, en esa esfera no se puede jugar. Amén. Un día nosotros habíamos construido un templo en cierto pueblo con el dinero de la iglesia de Santiago, y fueron un grupo de personas que nos pidieron cobertura, atención, y los estuvimos atendiendo y les construimos un templo. Y viene un día, esta gente se cree con el derecho de hacer y de deshacer lo que ellos creen que debe hacer, porque así hacen las iglesias. Por favor, ustedes no copien las iglesias. Entonces nos pidieron que mandar, perdona la historia, voy a hacer largo porque tenemos todo el domingo, ¿verdad? Y nos dijeron, mándanos hermanos para que venga a elegir a los. Entonces los hermanos, como no era tanta la gente, eran como 35, entonces los hermanos pusieron a cuatro diáconos y cuatro diaconisas. Pero vienen estos que traen una costumbre de las iglesias, pusieron a dos secretarias, a dos tesoreros a espalda de nosotros, y nosotros no les aceptamos porque ¿para qué dos tesoreros? Porque en aquel tiempo, ¿sabe cuánto juntaban al mes? 1.30, un quetzal 30 centavos, y con dos tesoreros, dos secretarios. Entonces les mandé a la gente a decirle, nosotros no trabajamos así porque no funciona. Imagínense, dos secretarios, ¿para qué? Es que ellos le ponen nombre, cosa que yo no entiendo eso, pues. Bueno, si usted, y al siguiente semana nos mandaron una carta. Bueno, hermanos, por favor, estamos agradecidos porque nos atendieron por un tiempo. Nosotros nos vamos de esta iglesia, así que muchas gracias, ya no vengan. Y era nuestro templo. Así está acostumbrada la gente, no se preocupe. Como no sabe nada del evangelio, el que se roba un templo no sabe nada del evangelio. Puede hablar del evangelio, pero eso no. Entonces nos fuimos, hermano. Tenemos que irle a decir porque de repente reaccionan porque el templo es nuestro, decimos. Pero yo estoy acostumbrado a orar. Entonces llegamos a la iglesia con unos hermanos, como cinco hermanos íbamos, nos pusimos de rodilla, cosa que ya hicimos aquí también. Nos pusimos de rodilla y le dijimos al Señor, Señor, guíanos. Dirígenos qué hacer con este templo, porque no nuestro dinero, es tu dinero. Y esta gente no quieren aceptar tu doctrina, ¿qué vamos a hacer? Vamos a desarmar este templo. Y orando así, literalmente apareció el Señor, o sea, en la visión. No, dijo el Señor, no le quiten el templo. Porque yo así hice con Luzbel, no le quité nada, no le arranqué las alas. Le dejé todo lo que él tenía ya manoseado. Así que dejen el templo, regresen tranquilo. Pero solo una cosa les digo, el que meta su mano en mi obra, lo anulo. Lo ignoro. Dios es serio. No sé si captó la idea. Porque, y aparentemente era una casa hecha por mano de los hombres. Pero como era dedicado al nombre de Dios. Y ahí es donde la gente pecó, porque estaban robando a alguien algo que le pertenece a Dios. ¿Están entendiendo? Entonces, cosas que pertenecen a la santidad de Dios, que eso, cuando alguien se mete ahí, porque no estamos hablando de pecado, porque ya definimos que el pecado moral, esa es una sección, es puro humano, es muy natural, es de la carne. Pero hay pecados que son espirituales, que y también ya se involucra hasta las ofrendas. Una directiva de damas, una vez, voy a hablar con claridad, por si no lo sabía, cuáles son los pecados que es difícil perdonar. Entonces, esta hermana manejaba el dinero de las damas, y un día, de repente, una hermana que miraba visión, y le dijo el Señor: esta ha sustraído la ofrenda de las damas. Y vino la hermana y le dice: dice el Señor que tú has sustraído la ofrenda de las damas. Y ya no hallaba qué hacer, tuvo que confesar. Y me lo vinieron a decir a mí, que aparentemente qué fácil es perdonar. Entonces la entrevisté y habló y confesó, lloró. Pero ahí entendí que ahí no vale la llorada. Bueno, tal vez soy exagerado, pero como yo soy de las alturas, empecé a ver. Es que el pecado es bien grave, porque imagínense, pues, la gente trae su dinero, trabajan bajo el sol, ahorran sus centavos y viene con la mentalidad de traerle a Dios, y viene esta y se la gasta. ¿Cómo mirad?, me dice el Señor. ¿La puedes liberar? ¿La puedes perdonar? No tengo con qué, Señor, no tengo. No puedo. Ni siquiera le podía decir que Dios te ayude, que Dios te perdone. Hasta me dejó traumado, porque vi claramente el robar dinero dedicado a una cosa para Dios y sustraerla. La persona queda sin cuerpo en qué perdonar o con qué perdonar. Hablando solo tomar ofrenda. Y eso que nada más era una delegada de las damas. Por eso el pecado de Elí, por eso los ministerios en esta era presente no se hereda. No se le puede repartir a la mujer y a los hijos, a menos que tuviera un llamado y un temor de Dios. No estamos hablando ni de pecado ni de perfección, sino de procedimiento que Dios establece. Entonces empezó a llorar la mujer. Mira, hermano, mira, hermana, le dice: es que tú te manchaste la imagen, por lo cual que te será difícil confiarte algo de aquí en adelante. Esa es una media perdición, hermano. O tres cuartos de perdición. Y eso que es solo sustraer dinero de la iglesia. No sé si alguien se está asustando, o se está durmiendo, o está pensando, o se preocupa. Por el, es que ese dinero tiene contenido. Es que el contenido es para un propósito y que conlleva los sacrificios de la gente. Es que como comerse a la gente vivo. No sé si alguien estará entendiendo. Solo quería poner de ejemplo mínimo cómo se mira un cuerpo que no se puede perdonar. Por eso usted no puede perdonar a alguien bajo este tipo de comportamiento. Y esto que todavía está poquito. Entonces el pecado de Israel o de Elí, que tenía dos hijos que eran impíos. Número uno, que eran impíos. Y como ellos por derecho del sacerdocio de su padre comían del sacrificio, de la ofrenda del Señor. Hay muchas cosas, hermano, que se describe aquí que a mí me da mucho en qué pensar, porque decía más abajo, porque en aquel tiempo como que ya ni siquiera los sacerdotes eran los que sacrificaban los sacrificios, sino que como que cada persona iba a sacrificar su ofrenda ya. Porque dicen que cuando alguien ofrecía sacrificio, viene el criado del sacerdote y trae un garfio. Y viene con descaro y dice por eso, hermano, a mí me cae mal que es que como yo soy obediente, yo solo estoy obedeciendo. ¿Cómo que solo estoy obedeciendo? Estás jugando un papel como los criados de estos. Está bien, aquí sí son criados, pues. Pero un ministro no puede ser manejado por otro ministro, porque sabe la Biblia, pues. Y vienen, bueno, y le dice el que oficiaba su ofrenda: espérate un momento, pues, haz que se cose la carne, después te llevas lo que quieras. No es que ahorita, sino yo mismo me lo agarro. Entonces yo entendí que en el tiempo de Eli, que ya no había oficio sacerdotal. Por eso, hermano, yo le digo: cuando usted lleva diezmo, lleva ofrenda, no le des en la calle al pastor, porque el pastor cree que es de él, que cree que merece. Mejor vaya al tesorería, a la tesorería, a depositar por las dudas que hay, porque los hombres se creen dueños de dinero, del dinero del Señor. Y ahí es donde apareció. Amén. Dice amén, hermano. Dice el versículo 17: era pues, el primer punto era que los hijos de Elí eran impíos. Segundo, era muy grande delante de Jehová el pecado de los jóvenes, porque los hombres menospreciaban las ofrendas de Jehová. Era un pecado que menospreciaba, porque es un menosprecio agarrar algo como que si fuera de uno. Ya empezó a enumerar cuáles son los pecados de Elí. Agarraban la ofrenda como que si fuera pertenecía, o sea, que es patrimonio de la familia. Yo hablo con claridad porque doy gracias a Dios que yo no soy así. No estoy diciendo que yo soy santo, pero tengo temor. Y ahora que la Biblia me dice que menospreciar la ofrenda del Señor es un delito grave, Porque, ¿sabe por qué? Porque en aquel tiempo los sacrificios, las ofrendas representaba la sangre de Cristo, el cuerpo de Cristo que venía. Bueno, tal vez no le interesa mucho, pero es que es un parámetro que la iglesia tiene que ver, porque ahí es donde usted puede ver una iglesia seria, una iglesia ordenada, una iglesia que estima lo que es de Dios. ¿Sí? Por ejemplo, yo en la calle a veces llevo dinero, y cuando veo a un anciano, un pobre, le doy algo. Automáticamente la gente de afuera empiezan a llorar, empiezan a levantar sus manos al cielo. Ellos expresan mejor lo de Dios que un pastor sinvergüenza de la iglesia. No sé si alguien entiende. Y eso se estaba contando por pecado sobre Elí. Amén. Bueno, hasta ahí vamos a dejar eso. Menospreciaban la ofrenda del Señor. Pero otra de las cosas que, bueno, voy a pasar por alto, porque ya dijimos que el pecado inmoral es un nivel, pero ellos ni siquiera de ganancia, sino que eso lo hacen como diversión, ya se dormía con las mujeres. Pero una de las cosas que me impactó, por lo cual empecé a leer estas porciones bíblicas, dice, les voy a leer, aunque ya lo leí. ¿Están poniendo atención? Quizás, aunque sea dos, les sirve este mensaje. Por lo menos a todos los pastores que están acá, porque este es serio, hermano. Por favor, hay que estimar, honrar la ofrenda del Señor. Dice, porque no vaya a ser que usted sea como los criados de los hijos de, es que ellos mandan, es que yo no, uno no puede decir nada, a mí solo me mandan a hacer. Como no, chon, ¿verdad? Debería tener ojos, porque dice el versículo 25, dice Elí, si pecare el hombre contra el hombre, los jueces le juzgarán. Mas si alguno pecare contra Jehová, ¿quién rogará por él? Pero ellos no oyeron la voz de su padre, porque Jehová había resuelto hacerlos morir. ¿Qué mensaje, qué Dios es este, hermano? Por eso es muy importante que la conducta de la iglesia le diera realce a todas las cosas que se hacen en la iglesia. Por eso la gente exageran un poco, pero yo creo que ahí la gente empezaron a ahorrar, a Israel empezaron hasta a adorar las paredes del templo de Jerusalén, pero no, los elementos que se usa para el culto a Dios. Entonces estos hombres no sabían que se estaban metiendo ya con las cosas que a Dios pertenece. Amén. Y dice Elí, que si uno se mete con Dios, ¿quién podrá abogar por él? ¿Quién rogará por él? No hay ministerio. Ningún ministerio de lo más alto que hubiera en la tierra puede interceder por alguien que se mete ya con las cosas santas que contiene, o sea, que proviene del culto a Dios, que proviene de los de la santidad de Dios. Amén. ¿Alguien todavía puede decir amén? Bueno, entonces Dios, cuando vio todo eso, empezó a renunciar o a invalidar el sacerdocio. Eso que quede claro. Algunos dicen, aunque Pablo dice que el llamamiento es irrevocable, pero yo estaba analizando esas palabras. Ah, no dijo ministerio. Yo creía que era el ministerio. El llamamiento es irrevocable. Pero también Pablo lo dijo en cuanto a Israel. No lo dice para nosotros. Porque Pablo allí en ese capítulo 11 de Romanos dice que nosotros no somos ramas naturales, somos injertos. No tenemos ese derecho de que nuestro ministerio es irrevocable. Pero aquí sí, Dios revocó el ministerio, porque Dios había dicho que el ministerio, dice, y yo le escogí a Elí o a Levita por sacerdote entre todas las tribus de Israel para ofrecerse sobre mi altar y quemarse incienso y llevase efod sobre delante de mí. Amén. Eso era lo que Dios sabía. Pero ¿qué hicieron? Dice el versículo 29. Porque habéis hollado mis sacrificios y mis ofrendas que yo mandé a ofrecer en el tabernáculo y has honrado a tus hijos más que a mí, engordándoos de los principios. De los principales de todas las ofrendas de mi pueblo. Por tanto, Jehová el Dios de Israel dice, yo había, este es lo más interesante, yo había dicho que tu casa y la casa de tu padre andarían delante de mí perpetuamente, mas ahora ha dicho Jehová, nunca yo haga tal cosa. Nunca yo tal haga, porque yo honraré a los que me honran y los que me desprecian serán tenidos en poco. Amén. Aquí es donde Dios cambió. Por eso nosotros no tenemos cara ni apariencia de pastor. Yo soy sincero, hermano, a algunos les caigo mal. Pero si se creen con cara de Miguel Arcángel, está bien. Pero yo soy muy claro en decir a los pastores, hermano, demos gracias a Dios que ni en la cara la tenemos bonito. Todavía llevamos rasgos de cara de borracho, les digo yo a los pastores, porque y todavía bravos, que se creen santos, se creen infalibles. Pero ya Dios ya terminó ese trato con los levitas, sino que Dios va a poner sobre su altar, sobre sus ofrendas, gente que le honran. Amén. No cualquier persona puede fungir como sacerdote. Eso ahí es donde yo veo que el sacerdocio no es irrevocable. A menos, le voy a decir algo, yo he dicho, yo he apelado por pastores, pero no porque me tiene que dar ofrendas, sino porque
1: les voy a decir, ¿sabe cuál es mi base? Porque la palabra de Dios proyecta perdón.
0: Pero un perdón que está a nuestro, podríamos decir jurisdicción, nuestro alcance. Pero hay pecados que ya no se pueden perdonar, porque son transgresiones ya a nivel de del lugar santo. Y eso fue que hizo que Dios se arrepintiera y cortó con la casa de Levita. Y por eso seguidamente tuvo que poner a David, que no pertenecía a la casa de Leví, sino a la casa de Judá, porque era un hombre conforme al corazón de Dios. No sé si algo le sirve eso para que entiende. Amén. Entonces de ahí en adelante ya Dios ya juzgó, ya sentenció a Elías. Pero no podía dejar pasar por alto sin que los dos hijos de Elí, Ofni y Fines, lo tuviera que matar. Amén. Y los mató en la guerra, dando Dios cumplimiento que no deja en vida a los que quebrantan el orden de culto. Dice amén el pueblo de Dios. Por eso cuando la mujer de Fines dio a luz un hijo y le llamó Icabod, que la gloria de Dios se fue de Israel. ¿Por cuál motivo? No por los pecados morales. Y no me interpreta mal que quiere decir que Dios no dice nada. No, eso Dios le va a cobrar personalmente a cada individuo. Pero meterse en las cosas santas de Dios hace que la gloria de Dios sea quitada. Y se quitó de Israel. Y para el colmo, hermano, de este mal, ahí fue donde hasta los filisteos pudieron tocar el arca de Jehová, cosa que nadie podía ni tocar ni ver. Pero en este momento hasta los filisteos pudieron llevar, capturar, hermano, se oye tan feo, que el arca de Jehová fue capturado por los filisteos. Pero es por el pecado de los sacerdotes. No sé si a alguien le gusta. Yo vengo de una iglesia donde es una iglesia de avivamiento, le dicen, pero solo es griterío, pues. Porque a la gente le llaman avivamiento gritar, danzar, musicalizar los cultos. Eso no es avivamiento. Avivamiento es cuando Dios habla, cuando Dios se mueve, cuando Dios visita la iglesia. Aleluya. Una de las cosas que también me impactó, no sé si está llevando, no lo estoy diciendo tan bien, pero tal vez no le tocaba a usted escuchar esto, pero quizás para algunos. ¿Sabe qué llegaron a pensar los israelitas cuando vieron que fueron matados como 4,000, cayeron 4,000? ¿Y qué pasó? Que Jehová nos dio una gran derrota, decía. ¿Por qué no llevamos el arca de Jehová ahí? Sí, porque la gente tiene el concepto que la presencia de Dios es la que hace las victorias. Claro que es la presencia, es el arca de Jehová, es la que hace las que da las victorias, la que trae la prosperidad, la que trae la santidad, la que trae la presencia, la que trae todo, la bendición sobre el pueblo. Pero cuando el pueblo está sometido, cuando no ha transgredido los sacerdotes el lugar santo, Es la idea de la gente. Por eso mucha gente cree que poner instrumentos, traer la Biblia, como que si eso fue, eso era el que trae la presencia de Dios. El arca de Dios se inutiliza en un momento cuando no haya cuerpo que lo representa para traer la presencia de Dios. Espero que nosotros nos hagamos el cuerpo para traer la presencia de Dios sobre nuestras iglesias, sobre nuestras reuniones. Yo le digo, hermano, le repito una vez más que yo he sido tan bendecido y soy tan bendecido. Le contaba a los pastores en este retiro, hermano, yo he visto la gloria de Dios hasta en una reunión social. A veces da risa, porque una vez hicimos una reunión social, un cumpleaños, pues. Me voy a ministrar con ustedes a ver si son espirituales. Hasta yo puse a los hermanos, los mismos músicos de la iglesia, los puse a cantar unos coritos del Salmo 171. ¿Entienden eso? Un hermano, cantemos el Salmo 151, que no hay, ¿verdad? Pero así lo llamamos, ¿verdad? ¿Sobreentienden? Y nos pusimos a cantar y ya está. Pero no alabaré, sino que unas cancioncitas, pero así no ofensivas, pero sí son canciones del mundo, pues. Ah, ya se cayeron los hermanos. Ya ve, pues. Dirá la gente legalista. Al fin apareció el peine, dirá la gente. No, pero le digo, pues, cuando Dios está con uno, hasta ahí se revela. Imagínense, hermano. Yo me asusté que estaban sentadas dos hermanas que, mira, empezaron a ver visiones. Ahí entendí yo que Dios también nos da nuestra parte como humanos, como hombres. Hermano, este evangelio es glorioso. Siempre y cuando que no transgredamos sus principios de santidad. ¿Alguien está entendiendo? ¿Alguien se está liberando? ¿Alguien se goza de lo que estoy diciendo? No estoy mintiendo y no me siento vergüenza, porque mi Dios para eso fue hombre cuando vino a la tierra, y todavía nos acepta como hombre siempre y cuando no usemos su santidad en nuestra conveniencia, en nuestra carnalidad. Alguien brinca, se goza. Porque acabamos, oye pues, ¿sabe por qué tenemos que gozarnos? Porque acabamos de ver un Dios celoso, pero celoso en sus cosas santas. ¿Entendió? Si tú no estimas sus ofrendas, su culto, usted no tiene derecho a hacer otras cosas. Pero si usted tiene bien claras las cosas de Dios. Por eso yo en el principio, mi esposa se sentaba hasta de último. Y algunos me juzgan porque todos los pastores, la primera dama tiene que estar aquí, tiene que ser el ejemplo. No, yo no creo en eso. Y no porque no me gusta, y no es porque no la quiero. La tengo bien vestida, ropa cara, pero no por eso tiene que compartir la santidad de Dios en el altar. Amén. La familia es una cosa, la iglesia es otra cosa, la santidad de Dios es único, que tenemos que cuidarlo. Como dicen ustedes, a capa y espada, y tenemos que matar a quien sea No me refiero a tiros, eso es poco. Por eso yo le decía a los hermanos, encarcelar a este tipo de gente es muy poquito. Mejor que paguen, que la vean con Dios. Así como mi padre destruyó a estos bandidos que creyeron que era de ellos, que era de su papá. Hace poco me estaban sugiriendo, es que uno para justificar sus entradas le tiene que dar un sueldo a su mujer, a su hijo, a su yerno, a su todo. Y es lo que están haciendo. Y yo tuve que decir, eso es bochornoso, a veces vergüenza. Amén. Hermano, ¿para qué nos sirve tener dinero? ¿Para qué nos sirve tener buena casa? ¿Para qué nos sirve tener buena ropa sin la presencia de Dios? Tal vez exageramos un poco. Hay que exagerar para lucir la grandeza de Dios. Yo diría, aunque tendríamos que venir con un costal encima, pero con la gloria de Dios. Y cosa que de seguro que no va a pasar. Si usted ama la santidad de Dios, ama la gloria de Dios, aunque usted quiera mal parado, mal visto, pero por amor a la gloria de Dios, usted va a comer, usted se va a vestir bien, usted va a ganar bien y va a dormir bien. Y sobre todo, se va volando al cielo, porque esa es la gloria eterna para la iglesia. ¿Alguien se goza en esta tarde? No estamos diciendo mayor cosa, pero ¿alguien entendió? Lo que a mí me impacta, que el que peca contra Dios no hay abogado para él. Y dice, y no hay sacrificio por él, ni ofrenda. Aleluya. Por ejemplo, sobre esa mujer que les comentaba que robó dinero, yo me fui traumado, hermano, porque no traumado por el dinero, eso. Yo regalo dinero, hermano. Ay, me regalas un poquito, va a decir usted. No, pero cuando padeces. No, pero no era mucho, era como 2,000. Pero era bastante. No, no traumado por lo que robó, sino que traumado en la posición que es que uno de ministro, así como yo, mira las cosas. Es como cuando le quitan, por ejemplo, usted. No, nadie tiene la experiencia que le quitan el espíritu de uno. Así lo vi yo. Amén. Perdone la comparación, es como que si una mujer se desnudara aquí, ¿con qué taparíamos? Con la mano. No se dejaría, ¿verdad? ¿Se dan cuenta? Es bochornoso, es difícil. Le pasaría como le pasó a un hermano. Un día estaba bañando, andábamos en el campo predicando. Le pusieron dos nylon, uno aquí y otro aquí. Y la gente miraban aquí y aquí. Y de repente, él estaba bañando, se le cayó el nylon aquí y se tapó. Y que ese acá ya estaba descubierto, ya no hallaba en qué lado taparse, ¿verdad? Pero hablemos eso en término espiritual. No hay parámetro. No hay elemento como para decir que Dios te perdona. No se puede. ¿Entendieron el mensaje? Y dice Dios que para Elí, para el pecado de la casa de Elí, no hay perdón, no hay sacrificio ni ofrenda. ¿Y cuál fue su pecado? Por menospreciar lo que a Dios pertenece. ¿A cuántos les están entrando temor en esta mañana? Yo cuando vi esto, terrible. Y si yo les contara, a lo cual yo creo que ustedes están al pendiente que yo les hablara del pecado que se ha visto, peor que este. Allí lleva la cara de Judas, lleva la cara de Absalón, lleva la cara de Amán, lleva la cara de Coré, todo. Y lleva la cara de Balaam. Entonces hay personas que uno no los puede cubrir. ¿Sabe por qué? Porque la cobertura no se puede jalar, no se puede automatizar. Es que yo me cubro. No es que se cubra, es que Dios es el que cubra cuando hay personas sometidos bajo el temor, bajo las reglas del procedimiento del reino. Tal vez más adelante, si Dios nos permite, ya estoy sintiendo un poco el deseo de venir un poco más aquí a Guatemala, de estarles enseñando más cosas. Amén. Siguen orando y siguen ofrendando, porque estamos viendo un lugar que tiene dos galeras un poco más grande que estos. Y ahí vamos a empezar, primero Dios. Amén. Si así es mi padre, dice, le dio todo. Por eso ahí entendí yo que cuando Dios me dijo a mí, si yo le di todo al diablo, los instrumentos que él usaba, las dejé. Claro, ni modo que Dios le va a tener que andar detrás de él. Por favor, diablito, devuélveme mis instrumentos, es que me interesa. No, hombre. El Señor no va a decir, no le va a decir al diablito, por favor, es que ahora no tenemos quien nos dirige, por favor. Yo puedo hacer un culto solo con mi voz, con todos ustedes, sin nada de instrumento. Sí, yo tengo, perdone la jactancia, pero sí, me he visto y he visto lo que Dios hace. Porque Él es el que hace. Y Él es el que da el querer y como el hacer. Pero yo no estoy muy contento, no sé si usted entendió. Los pecados morales, solo ese tiene derecho usted para recibir perdón, pero de ahí no se meta. Ni toque, ni sepa, ni pregunte, solo camine. ¿Sí? No pregunte qué pasó, qué hicieron, por qué lo hicieron. No pregunte. Porque yo no quiero manchar mi boca. Porque mi boca se hizo para predicar y para alabar a Dios. Hay hombres, por ejemplo, este hermanito me dio risa cuando, por eso ya no le hablé, porque inventaba cosas. Por ejemplo, dice que le hablé, hablate con los hermanos, porque tú siempre acusas a los hermanos que no te quieren, que tienen envidia. Habla con él, porque no me gusta estar con gentes así, le dije. ¿Sabe qué fue a decir con el consejo? El hermano Gaspar me dio una palabra bonito, porque me dijo que en tu crecimiento yo voy a crecer, hermano. Dice que le dije. Por eso desde allí, no vaya a ser que, no vaya a ser que va a decir que ya durmió conmigo, ¿no? De veras, hermano, puede sonar mala palabra, pero es increíble cómo la boca del hombre se tuerce porque nunca tuvo temor de Dios. ¿Cómo es posible que yo me engrandezco por la grandeza de algo? ¿De qué tamaño será? No sé si usted lo ha visto. Y muchas cosas así. Por eso da asco. Los pecados de los hombres no me da asco a mí. Por eso Jesús, cuando le llevaron a la adúltera y todavía despeinada, le cuento. Y con el maquillaje derramado aquí. Y viene mi Señor. ¿Sabe qué le dijo? Cuídate porque aquí andan los que te quieren matar. ¿Sabe por qué le dijo no peques más? Porque si pecas, ahí están los que buscan la muerte de los pecadores. Pero vete en paz y no peques más. Y eso que con la frescura, con el olor del adulterio. Pero eso es, tiene un límite. O sea que tiene una esfera donde Dios perdone la inmoralidad de los hombres. Pero tomarlo de él, hacer como algo de uno, hermano, empezando con el dinero, ya no digamos usurpar funciones de sacerdocio, que eso no se puede. Que Dios me lo bendiga, no vaya a ser que se pierda usted con lo que le voy a contar. Ojalá que dije una cosa solo para que usted tome idea. Yo no soy así, hermano. Yo soy de cara fea, también pecador, pies de barro. No, pies de todo barro. Algunos pierden, ¿cómo que pierden todo barro? Pero sí conozco la santidad de Dios, conozco la perfección de Dios. Este gozo no va a salir, no va a salir. ¿Cuántos creen eso? ¿Cuántos saben eso? Este gozo no va a salir, no va a salir. Digan conmigo, este gozo no va a salir, no va a salir. Este gozo no va a salir, no va a salir. Porque está dentro de mí.

Cuando escuchen guerras, hambres, terremotos, mi iglesia se gozará porque mi venida está cerca.

0: celebran siempre esas victorias. Y esas victorias son nuestras. Nos lo ha dado el Señor. Pero siempre Él es el que hace en nosotros, el que da las victorias. Aleluya.
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mundo, que nos rescató con su mano. Nadie podía acercarse a Dios si Él no nos brinda su mano. Nadie.

0: Alabado sea el bendito nombre de Cristo. Amén.
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3: Proverbios, capítulo 31, versículo 30. Dice lo siguiente: engañosa es la gracia y vana la hermosura. La mujer que teme a Jehová, esa será alabada.

difíciles. Vivir sin la protección de Dios. En medio de este mundo convulsionado, no se puede confiar en nadie. Por eso usted tiene que acudir a Jesús, a pedirle

que debes de tener, o que lo tienes, solo que no lo demuestras. Es muy importante que lo demuestres con su gesto, con su expresión.

0: Aleluia. Amén. Gloria a Dios. Amados, ha sido un gozo verlos y estar juntos.
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2: Primera de Corintios 16:14. Todas vuestras cosas sean hechas con amor.
0: El Señor está conmigo. Es otro de los himnos que hay que ver la letra para cantar. Amén. Ni yo me la recuerdo porque yo no me dedico a cantar, solo recibo.

0: Él está con nosotros, Él está con nosotros. Esta es mi confianza, dice, y esta es mi canción.
1: Que la gloria de Dios hace una operación en medio de su pueblo. Y está con su pueblo, amén. Y nos ha traído vida eterna, la gloria de Dios.

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1: Amén. También, como yo era buscador de Dios, ahora Él está conmigo, no lo busco. Y recibí muchos cantos, postrado, orando, clamando. Siempre anhelo, siempre traigo a mi mente el pecado de Israel. También Jeremías decía: Señor, perdona nuestros pecados, ten misericordia de nosotros, vuélvenos a ti, nos volveremos a ti y cantaremos a tu nombre. Amén. Ten misericordia de nosotros, oh Jehová. Ten misericordia de nosotros, oh Jehová. A ti nos volveremos, oh Señor y Dios. A ti nos volveremos, oh Señor y Dios.

Halleluja. Bendita la misericordia de nuestro Dios. Solo quería hacer algo en una aclaración, tal vez no es aclaración, sino que este coro lo incluimos en estas grabaciones porque sabemos que tenemos varias iglesias en la misión. Y en un momento esto varía en los ambientes, pero va a llegar un día que usted va a necesitar un canto para pedir misericordia y lo tienes en el disco. Por eso hay que expresar, porque este himno a mí me gustaba mucho porque es: ten misericordia de nosotros, oh Jehová. Por eso le aburra a usted si me oyes cantando así, porque es una apelación directamente, es una necesidad personal, pero detrás de mí viene un pueblo. Por eso: ten misericordia de nosotros, oh Jehová. Ten misericordia de nosotros, oh Jehová, a ti nos volveremos, oh Señor y Dios, a ti nos volveremos, oh Señor y Dios. Ten misericordia de nosotros,

Hermano, es que hubo una niña de la iglesia, tenía como 6 años o 7 años, y de repente se enfermó su mamá en unos 2 o 3 días y murió. Y cuando miraba a su madre acostada y muerta totalmente, lloraba amargamente. Le decía a su madre: madre, mamá, hoy sí me dejo bañar. Hoy sí, mamá, quiero que me vayas. Pero la mamá ya no respondía nada. Por eso es muy importante que usted le dice a Señor: cantaré a tu nombre. Cantaré. Voy a cantarte, Señor. Hoy sí quiero cantar. No vaya a ser que de un día tu madre, tu padre, Dios, ya no te oiga. Mientras, como dice su palabra, buscad a Jehová mientras puede ser hallado. Y amable mientras tanto que está cercano. Esa es la profundidad de este coro. Ten misericordia de nosotros, oh Jehová. Así que cantemos, sigamos cantando. Porque cuando Él tiene misericordia en nosotros y reconocemos que solo Él nos hace triunfantes y victoriosos. Es el siguiente.

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2: ¿Cuántos quieren más de Cristo? Haga suya de este himno. Por favor, todos.

0: Hallelujah.
1: Jesús. Bienvenido aquí a Radio Alabastro.
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0: ahora es tiempo de levantar a adorar a Dios. Amén. Gloria a Jesús.
1: Juan 1:12. Más a todos los que le recibieron, a los que creen en su nombre, les dio potestad de ser hechos hijos de Dios.
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0: Este sí es un coro muy nuevo que el Señor me dio la semana pasada. Amén. A ver si les va a gustar. Claro que no es de su gusto, pero solo lo que decimos lo dedicamos al Padre.

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2: Porque viene pronto mi Señor. Es el siguiente himno. Aleluya.

0: ¿Dónde está la iglesia? Diga, aquí estoy. ¿Dónde está la iglesia? Soy yo, es usted, somos nosotros. Somos todos aquellos que tienen la mirada hacia el final.
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2: Juan 14:14. Si algo pidiereis en mi nombre, yo lo haré,